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0: grupo Frontera y el compa Bad Bunny.
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1: Revista del Consumidor. Radio. ¿Alguna vez te has preguntado qué contiene la pasta dental que usas todos los días? Si no lo sabes, quédate porque hoy en Revista del Consumidor Radio te enseñamos cómo preparar tu propia pasta dental en casa. Y lo mejor, su preparación te toma solo 30 minutos.
9: ¿Blanco o rojo? ¿Con yema o sin ella? Existen muchos mitos alrededor del huevo. Hoy te contamos la verdad sobre uno de los alimentos más consumidos en México y cómo puedes aprovecharlo mejor en casa. ¡Acompáñanos!
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9: Hoy vamos a preparar una tecnología doméstica, que es una excelente alternativa a los productos industrializados. Pasta dental. Además, es una receta validada por el Laboratorio Nacional de Protección al Consumidor.
4: Antes de comenzar, te compartimos los ingredientes que vamos a necesitar. 3 cucharadas de agua purificada. 2 cucharadas de glicerina pura. 2 cucharadas de lauril éter sulfato de sodio. Media cucharadita de carboximetil celulosa. 1/4 de cucharada de carbonato de calcio. 1/4 de cucharada de mentol. Y 6 gotas de esencia de menta.
9: Ahora, los utensilios que debemos tener a la mano son: una cuchara sopera. Una cucharita cafetera. Un tazón pequeño de vidrio. Un tarro pequeño de plástico con tapa y un batidor de globo. Una vez que tenemos todo listo, vamos al procedimiento.
4: En el recipiente de vidrio, comenzamos vertiendo agua purificada, la glicerina y el mentol. Mezclamos con ayuda del batidor de globo hasta integrar los ingredientes. Sin dejar de mover, agregamos carbonato de calcio y la esencia de menta.
9: Después, incorporamos el lauril éter sulfato de sodio y agitamos suavemente hasta que se disuelva por completo. Poco a poco, añadimos la carboximetilcelulosa lentamente sin dejar de mover, hasta obtener una mezcla homogénea y con una consistencia más sólida.
4: Por último, envasamos la pasta dental en el tarro. Tapamos muy bien y etiquetamos con la fecha de elaboración y de caducidad. En este caso, esta pasta tiene una caducidad de 6 meses y rinde aproximadamente 63 gramos, o bien 50 mililitros.
9: Es importante que tomes en cuenta algunas recomendaciones de uso. Este producto no debe ser utilizado por menores de 6 años. En el caso de niñas y niños mayores de 6 años, puedes sustituir el mentol por esencia de cereza. Si tienes sensibilidad dental, recuerda consultar previamente a tu odontóloga u odontólogo. Para conservar mejor el producto, te recomendamos mantener el recipiente bien cerrado, en un lugar fresco y seco y fuera del alcance de niñas y niños. Recuerda que todos los ingredientes que utilizamos en esta tecnología doméstica pueden encontrarse en establecimientos donde vendan productos de cuidado personal, belleza o cosmética, también conocidos como droguerías.
4: Preparar tu propia pasta dental en casa tiene varios beneficios. Requiere pocos ingredientes, son fáciles de conseguir, tiene certeza sobre su origen y además representa un ahorro económico.
1: Incluso esta receta puede ser el inicio de un nuevo emprendimiento.
9: ¡Anímate a preparar tu propia pasta dental! Y etiquétanos en Instagram usando el hashtag Tecnología Doméstica Profeco.
1: También puedes consultar esta tecnología doméstica en nuestro canal de YouTube, Profeco TV.
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1: El huevo es tan importante en la alimentación que desde 1996 se conmemora el Día Mundial del Huevo. Se celebra cada segundo viernes de octubre con el objetivo de difundir su valor nutrimental y su papel en una dieta equilibrada.
9: Y no es casualidad. El huevo es un alimento completo, práctico, rendidor y versátil, por lo que se ha convertido en un protagonista en la alimentación de las familias mexicanas.
1: Es una excelente fuente de proteína animal. La clara está compuesta principalmente por albúmina, mientras que la yema aporta grasas saludables, proteína, hierro, azufre y vitaminas A, B, D y E. Aunque contiene colesterol, su consumo moderado forma parte de una alimentación equilibrada.
9: Además, el huevo es una alternativa accesible a la carne o al pescado. Es fácil de masticar y digerir, y combinado con otros alimentos, puede integrarse a distintos planes alimenticios.
1: Su uso no se limita al desayuno. También sirve para espesar salsas, esponjar pasteles y dar ese color dorado tan característico al pan. Incluso fuera de la cocina, el huevo está presente en pastas, productos de belleza y fertilizantes.
9: En 2024, el consumo de huevo en México por habitante alcanzó los 24.4 kilos y representa el 12.6% de la producción pecuaria nacional. Nuestro país es autosuficiente y se ubica en el sexto lugar a nivel mundial.
1: Esta actividad se concentra principalmente en Jalisco, que aporta poco más de 54%, seguido de Puebla, con casi el 15%.
9: Para el consumo existen dos tipos principales de gallinas: las ligeras, que producen huevo blanco, y las semipesadas, productoras de huevo rojo. Es importante aclarar que no hay diferencia en su valor nutrimental. A pesar de todos sus beneficios, alrededor del huevo existen dudas y creencias que se repiten con frecuencia. Por ejemplo, se suele pensar que el huevo eleva el colesterol. Sin embargo, su equilibrio de grasas tiene un efecto protector y en la mayoría de las personas, su consumo no incrementa el colesterol en la sangre.
1: También hay quienes creen que consumir el huevo crudo es mejor, pero esto no es así. Para aprovechar sus nutrientes y evitar riesgos a la salud, es necesario cocinarlo, ya que crudo puede aumentar la probabilidad de contraer salmonela.
9: Otra duda común es si debe lavarse el huevo antes de guardarlo. El cascarón es poroso y cuenta con una membrana natural llamada cutícula. Al lavarlo y almacenarlo, facilitas la entrada de bacterias. Si el cascarón está sucio, lo mejor es limpiarlo con un paño seco.
1: Y aunque algunas personas prefieren consumir solo la clara, es importante saber que la clara y la yema se complementan. Al desechar una de ellas, se pierden nutrientes esenciales que hacen del huevo un alimento completo.
9: Para un mejor consumo y conservación del huevo, tome en cuenta estas recomendaciones. Evita dejar los huevos o los alimentos que los contengan a temperatura ambiente, ya que el huevo es un alimento muy sensible a los cambios bruscos de temperatura, sobre todo al calor.
1: Revisa siempre el cascarón. Debe estar limpio y sin fisuras. Si están rotos, deséchalos. Así evitarás enfermedades gastrointestinales.
9: Lávate las manos al terminar de manipularlos. Evitarás la contaminación cruzada.
1: No lo consumas crudo. Puedes ponerte en riesgo de adquirir salmonelosis.
9: Ya sea que esté cocido, duro o forme parte de algún platillo, consúmelo pronto.
1: Con información clara, puedes aprovechar mejor sus beneficios y consumirlo de forma segura.
9: No olvides consultar la herramienta ¿Quién es quién?

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7: ¿Qué tal, amigos? Es miércoles, miércoles 30 de septiembre, es el último día del mes y aquí en el Café Globo les damos la más cordial bienvenida a este bonito programa radiofónico que, bueno, ya en la actualidad usted lo puede escuchar como podcast o como programa de radio a través de nuestra aplicación que usted puede descargar gratuitamente en su tienda de aplicaciones o en alguna plataforma, no sé, Spotify, Amazon Music, la que quiera o, obviamente, en alguna frecuencia radiofónica, que es la que yo le recomiendo, ¿verdad? Y bueno, gracias a toda la gente que nos escucha en Monterrey a través del 88.1 y la gente de Piedras Negras a través del 95.9. Hoy, como todos los miércoles, estará con nosotros Juan de Ávila para responder todas sus preguntas financieras en nuestra sección El Shot de la Inversión. Y también nos acompaña Jimena Cornejo, que nos hablará de la nueva temporada de la serie ¿Tú crees? Además de que también estará con nosotros Ana Show, que pues viene a invitarnos al Hogar de la Comedia este 9 de octubre, ¿no? La casa de Oscar Burgos. Esto será grabado para un documental, así es que pues vamos a ver de qué se trata. Hoy es Día Internacional del Podcast, esto creado para que para dar a conocer este formato de audio digital y su gran crecimiento mundial. Por cierto, no se olvide de escuchar el de Café Globo. Así lo puede buscar como Café Globo. Y un día como hoy, pero en 1960, en Estados Unidos, la serie animada Los Picapiedra hacen su debut en prime time. Y hoy celebramos a Susana Zabaleta, esta soprano y actriz mexicana, cumpleaños. Además de que vamos a estar hablando de la vez que una corazonada te salvó. Cuéntanos cuál fue la vez que una corazonada te salvó. 5533-060109. ¿Cuánta gente se ha salvado porque le dio la corazonada de que el avión se iba a caer y efectivamente se cayó? Aunque eso no pase muy a menudo que digamos. Vámonos con más música. Aquí están los Hombres G. Esto se llama Marta tiene un marcapasos. Y con esa actitud arrancamos en este miércoles, ombligo de semana, en el Café Globo, donde hay éxitos todo el día. Marta.

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2: Amigos de Café Globo, nos vamos con nuestra endulzada del día. Y esta palabrita para traer en la cabeza el día de hoy es la holgura. La holgura es contar con suficiente espacio o margen para actuar sin presión excesiva. Holgura. Hay que vivir así siempre con mucho espacio, ¿no? En todos los sentidos, en todos los aspectos. O sea, por ejemplo, su economía debe estar holgada. ¿Cómo le hace para tener una economía holgada? No se pierda la sección de Juan de Ávila para que usted y su economía estén con holgura. ¿Qué, cómo le hace usted para tener holgura en sus conocimientos? Pues leyendo todos los días unas 10 paginitas por lo menos, y al ratito cuando usted se dé cuenta, pues va a tener una holgura de conocimiento, porque ya habrá leído una buena cantidad de libros en el año con 10 paginitas diarias nada más. Así es que hay que vivir con holgura, con holgura. Si usted está viviendo muy, muy limitado, muy apretado, tome cartas en el asunto. Un consejo le doy porque su amigo el Bazooka soy. Hay que vivir con holgura. Vámonos con más música. Están escuchando esto que es el Café Globo y aquí hay éxitos todo el día.

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2: Amigos de Café Globo, el día de hoy vamos a estar hablando de la vez que una corazonada los salvó. Yo soy arroba Bazooka Joe Radio, écheme un hueso, sígame, like mis publicaciones, así estoy en todas las redes sociales. Y bueno, aquí dicen, hola Bazooka, soy Estefanía de Monterrey, los escucho por la app de Globo. Una vez iba a pedir un taxi y algo me dijo que esperara otro. El primero se fue y a los minutos vi que se había quedado varado unas calles adelante. Llegué tarde, pero sin problemas. ¡Saludos! Muy bien, hablando de la vez que una corazonada te salvó. También dicen por acá, buen día, Café Lovers. Soy Rogelio de Guadalajara. Saludos a toda la gente en Guanatos que nos escucha a través de la señal del 98.7. Dice, tenía planeado salir de viaje muy temprano, pero me dio la corazonada de revisar otra vez la cajuela. Había olvidado una maleta con toda mi ropa. Desde entonces, le hago caso a esos pensamientos. Siempre hay que hacerle caso a esas vocecitas que nos hablan y nos dicen, a ver, ya revisaste la luz, el agua, el gas, todo aquello. Hay que hacer caso, hay que hacer caso. Luego dice por acá, hola, hola, soy Karime de Piedras Negras, los conocí por TikTok. Una vez iba a comprar unos boletos por internet y algo no me convencía de la página. Mejor investigué y resultó ser un fraude. Me salvé de perder mi dinero. Saludos. Híjole, y hay tanto engaño por ahí. Mejor usted sea discreto, porque cuando empieza uno a más o menos presumir o ahí como mostrar que a uno le va bien, nunca falta el que se quiera aprovechar. Y entonces te llegan con unos cuentos que de repente son bastante seductores y al final pues suele ser algún tipo de estafa. Dicen por acá, escuchándolos desde Mexicali, soy Hernán. Tenía pensado tomar una ruta diferente para llegar al trabajo, pero algo me hizo seguir mi camino habitual. Más tarde me enteré de que era un accidente enorme, ¿no? Que había un accidente enorme en la otra avenida. Qué bueno que hice caso. Te digo que siempre hay que hacerle caso a esa vocecita interior. De repente, pues ya cuando, ahora sí que si te late, es probable que sí suceda. Dicen por acá, saludos desde Tijuana, soy Belinda. Los descubrí en YouTube. Una vez iba saliendo de casa y sentí que debía regresar a revisar la estufa. Efectivamente, había dejado una hornilla encendida. Esa corazonada me evitó un problemón totalmente. Porque luego, imagínate, se apaga la estufa y empieza a salir el gas. Y no, imagínate, tienes mascotas, llegas, ya no está. O los niños, o la familia, o qué sé yo. No. Dios nos libre, tocamos madera. Luego dicen por acá, hola, Bazooka, soy Néstor de Torreón. Los escucho por radio. Hace unos años iba a comprar un carro usado y todo parecía perfecto. Pero algo no me daba confianza. Lo llevé a revisar y tenía muchísimos problemas mecánicos escondidos. Bueno, pues eso pasa cuando usted compra un auto usado. Tiene que revisarlo de arriba abajo, llevarlo a un buen mecánico. Hay algunos coches que ya más recientes y de algunas marcas que con el simple hecho de llevar la llave a la agencia, ahí meten la llave a un aparatito, un escáner, y ya les dicen qué tiene el coche, cuántos dueños ha tenido, qué problemas ha tenido, qué le han hecho mecánicamente, etc. Un consejo les doy, porque su amigo el Bazooka soy. También dicen por acá, hola Café Lovers, soy Jimena de Poza Rica. Un día salí rumbo al trabajo y sentí que había olvidado algo importante. Regresé por mis cosas y encontré mi cartera sobre la mesa. Sin ella, no hubiera podido hacer varios trámites ese día. Híjole, es que sí, de repente olvidamos la cartera y se nos da la muerte chiquita. Dicen por acá, hola, hola, soy Leandro desde la Ciudad de México. Los escucho en Spotify. Una vez iba a cruzar una calle cuando el semáforo cambió, pero algo me hizo detenerme unos segundos. Un coche pasó a toda velocidad saltándose el alto. Me llevé un buen susto. Híjole, es que sí, de repente, aunque veas que está el alto, hay que voltear a los dos lados. Nunca falta alguien que se mete en sentido contrario, alguien que se quiere pasar el alto, alguien que viene distraído en el celular. Así es que, Hombre y mujer precavida valen por dos. Tenemos que ir a un corte comercial. Sigan participando. 5533-060109. Esto es el Café Globo. Y aquí hay éxitos todo el día.
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2: Amigos de Café Globo, yo sé que ha llegado el momento de su sección favorita, las finanzas. Y hoy, más que nunca, interesa tener una sección de finanzas en este programa porque me estoy enterando. Gracias a nuestro colaborador estrella, que nunca antes había México estado tan endeudado como es esta ocasión. Y para eso tenemos a nuestro empresario, comunicador, inversionista, con una trayectoria enfocada en tecnología y finanzas personales, que además es socio fundador y director comercial de Venti MX, un sistema de punto de venta, inventario y facturación electrónica, y que además ha sido fundador y director general de Compu Depot desde 2011 hasta febrero del 2026. ¡Juan de Ávila está en la casa!
3: Haces una presentación digna de la casa de los... Como que voy a hacer el intro a la casa de los famosos.
2: Es que esta es la casa de los pobres, de los piojosos. Entonces necesitas...
3: La casa de los piojosos.
2: De la casa de los piojosos. Necesitas ayudarnos a que dejemos de ser piojosos y que seamos prósperos y abundantes.
3: Ok, bueno. ¿No? Está bueno esa sección.
2: Y ahorita fuera del aire estábamos hablando de... Pues de que México nunca antes había estado tan endeudado, ¿no?
3: Tan piojoso.
2: Estábamos muy piojosos.
3: Está piojoso el país.
2: La gente está teniendo sus tarjetas de crédito al tope con deudas que no está pagando.
3: Al tope y más allá. A ver, ahorita, con información del Banco de México, la cartera vencida de crédito al consumo alcanzó un 35% más que en 2025.
2: Wow, 35%.
3: Sí. Esto en millones de pesos son más o menos 61,695 millones de pesos.
2: Repartido en todas las instituciones bancarias.
3: Entre instituciones y carteras, sí. Ahora, ¿qué es la cartera vencida? Cartera vencida es todo aquel crédito que cumple 90 días más uno sin que pagues. En ese momento es cuando el banco te señala como deudor. Ajá. Y te manda al buró de crédito.
2: Entonces, después de 3 meses.
3: Después de 3 meses, sí. La regla oficial o lo que se dice, lo que está escrito es 90 días de deuda. Pero en el día 90, si pagas, no pasa nada. En realidad es 90 más 1. Y esto ha pasado por dos factores principales. El evidente, la gente gastó más dinero del que gana. Vete a saber si lo hicieron para alguna experiencia deportiva o lo que tú quieras.
2: Claro, el mundial puede ser un factor, ¿no?
3: Yo creo que sí lo fue.
2: Puede ser un factor.
3: Porque el Mundial todavía no pasa 90 días, pero a lo mejor compraron sus experiencias deportivas algún tiempo antes. Puede que sí. El hecho es que 90 días más uno es la fecha que tú necesitas para que te señalen como deudor.
2: Okay.
3: Y hoy México tiene la cartera vencida histórica en el país. Wow. La más, o sea, desde que el país se inventó, nunca ha estado tan endeudado y tan atrasado como hoy.
2: Wow.
3: ¿Y eso por qué es? Pues porque la gente gasta más dinero del que gana, no puede pagar y ahí empiezan los problemas. Ahora, algo importante, y no es un consejo, pero sí quiero que les quede muy claro. Si usted le debe una tarjeta de crédito y no le puede pagar, no le pague. Ni lo van a meter a la cárcel, ni le van a hacer nada. Ya estamos en ese plan de que la tarjeta no te ayuda, pues entonces tú también. O sea, oye, yo no fui, yo no hice el gasto, quedaste, me prometiste que no me ibas a cobrar anualidad. Si se ponen en ese plan, no les pague. ¿Sabe qué le va a pasar? Lo van a mandar a buró. Y es lo mejor que le puede pasar porque nunca nadie le va a volver a dar una tarjeta de crédito. Manténgase lejos de la mafia las tarjetas de crédito. Son unos verdaderos hijos de lo que no les puedo decir porque estamos al aire en 80 estaciones, en 400 países y en 50 continentes y en 2 planetas. Entonces, aléjese de las tarjetas de crédito. No termina bien. No viva de prestado. ¿Qué es eso de que te compraste unos choninos y los debes?
2: La verdad es que uno no se da cuenta cuando está firmando. Claro. Es bien fácil firmar, ¿no? O sea, llegas, firmas en el restaurante, firmas en la tienda, firmas en el cine, firmas en el café, firmas. Y es difícil llevar el control de tu dinero, ¿no? Ya cuando llega el estado de cuenta y dices, ah, caray, ahora sí me volví loco este mes, ¿no?
3: Y eso pasa en noviembre, diciembre, la cuesta de enero, que todo el mundo, la cruda de enero. O sea, no, yo te invito, yo pago, yo... Porque en tu mente es imposible que traigas todo ese control
2: de gasto.
3: En cambio,
2: cuando traes el efectivo y estás viendo cómo se va, tu billetito de a 500,
3: sí.
2: cada rato se te van, dices, ay, güey, Entonces ahí como que tratas de cuidar más el dinero, ¿no?
3: Tu cerebro funciona, entonces dice, ya no traigo dinero. Y le paras. Pero acá es, pásele. Es un arma de dos filos, es el instrumento mercantil que más fácil se puede salir de control de tus manos.
2: Entonces, el consejo de Juan de Ávila es a alguien que le cometieron un fraude, que no le solucionan, deje de pagar. Lo van a meter al buró de crédito, pero no lo pueden meter a la cárcel. Sí, el banco va a vender esa deuda y se la va a comprar un despacho que lo va a molestar, que lo va a ir a visitar, que le va a ir a poner anuncios a su casa, que lo va a amedrentar, que X o Y.
3: Unos despachos naquísimos.
2: Pero cambiándose de casa o de línea telefónica se podría solucionar.
3: No. Se lo venden a unos despachos de cobranza ñeros. O sea, para quien nos oye fuera de la capital, ñero es como naco plus. Que te ponen unos cartas y de que le vamos a venir a embargar mañana porque el artículo 4824. No es cierto. Usted, si lo hizo en buena onda, porque si trae la premeditación y la negocia de voy a sacar una tarjeta, voy a tronar la tarjeta y no voy a pagar, pues no se agacho, porque eso ya está mal.
2: Eso es robo.
3: Eso es robo. Igual no te van a meter a la cárcel, pero si usted lo están correteando y lo están amedrentando.
2: Al final es una responsabilidad compartida, ¿no? O sea, porque el banco tenía que haber analizado tu situación, ellos te autorizaron, ellos confiaron en ti.
3: Sí, entonces, pero, otra vez, si te prometieron que te iban a ayudar con una aclaración, o te prometieron que no ibas a pagar anualidad, o algo, alguna promoción no te cumplieron, déjalos, no le pasa nada al país, ya estamos con la deuda histórica más grande, entonces todos juntos podemos. Entonces, dale, vámonos al 200%.
2: Santísimo,
3: no es un consejo normal.
2: Jesucristo. No es un consejo normal, Juan Díaz. No. Te estás volviendo loco. Mi consejo sería, a ver, pare, rompa sus tarjetas en este momento, reestructure, vaya con el banco a ver si lo ayudan.
3: Claro, lo que pasa es que el banco tiene un mecanismo ahora que le marcas y no te atienden. Todo es, píquele el 5, mándele el 8, regreses al 4.
2: Vaya, persones el banco, intenta hablar con un ejecutivo y diga, no tengo y quiero parar mi deuda aquí en
3: este
2: momento. Quiero hacer un plan de pagos.
3: Con un plazo y un monto mensual que tú puedas pagar.
2: Sí, de 500 pesos, de 1,000 pesos, lo que usted pueda pagar, pero comprométase a pagar su deuda.
3: Y cumpla.
2: Exacto.
3: Pero si también llegas o hablas al banco y te dicen, pues hágale como quiera, ahí te ves. Y corta la tarjeta y me la manda por WhatsApp. Voy a hacer un concurso de a ver cuántas tarjetas me mandan.
2: Muy bien.
3: En mis redes sociales les voy a decir, voy a iniciar una cruzada en contra de una marca en particular.
2: Y al rato Juan de Ávila, así, perseguido por instituciones bancarias.
3: Supieran quién me ha perseguido y no me hizo nada. Entonces, a ver, consejo en serio, no se endeude. Si ya está endeudado, vaya al banco y dile, oye, banco, ¿qué onda? Hay que arreglar conforme a mis posibilidades. Ya no me des más crédito, no me dejes hundirme más. Pero si de plano no te hacen caso, si de plano no te ayudan, no, que no te asusten tampoco. O sea, no te pueden embargar, no te van a meter a la cárcel. No cabría el país en la cárcel. Entonces, usted haga conciencia si usted de verdad no puede ya pagar. Ya, déjelos, bloquéelos, cambie de número, cambie de teléfono. Y ya, no pasa nada,
2: ahí
3: no te
2: está.
3: Van a hacer nada.
2: Los consejos de Juan de Ávila. Señoras y señores, pues Juan, muchas gracias.
3: Pazuca, muchas ahí gracias está. A ti, al público que nos hace favor de escucharnos. Necesito que me hagan a mí un favor, bueno, a los dos un favor. Necesito que apoyen mucho a Mariana, que está dentro de la Casa de los Famosos. Yo ya estoy ocupando este espacio. En cualquier momento puedo quedarme con su sueldo.
2: Claro.
3: Y si ella gana... Ya hicimos un convenio que es 80-20. Ella 80%, 20%
2: nosotros
3: 20. Yo.
2: Claro,
3: la ballena tiene que salpicar.
2: Que salpique la ballena,
3: así
2: claro
3: es.
2: Que sí.
3: Entonces, por favor, ¿cómo se le hace para votar por Mariana?
2: Hasta que esté nominada, todavía no, pero en cuanto esté nominada, le vamos
3: a
2: dar los
3: Mariana.
2: Datos. Bueno, pues gracias, Juanito. Vámonos con más música, tus redes sociales, tu podcast, todo.
3: Juan de Ávila MX en Instagram, TikTok y YouTube. Ya están listos los live de deudas. La gente me habla para contarme sus historias y los mejores momentos ya están en YouTube. Y el podcast en el que tengo el honor de participar se llama Hágale Como Quiera. Ahí los esperamos.
2: Perfectamente. Vámonos con más música. Están escuchando esto que es el Café Globo y aquí hay éxitos todo el día.

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2: Amigos de Café Globo, seguimos aquí entregándolo todo, sangre, corazón y cuajo. Y les cuento que el día de hoy estamos hablando de la vez que una corazonada te salvó. Y aquí dicen, saludos desde Monterrey, soy Yolanda. Tenía una cita con mi supuesta compradora de unos muebles que vendía en internet. Algo me hizo cambiar el punto de encuentro a un lugar público y seguro. Después descubrí que otras personas habían tenido malas experiencias con esa cuenta. Sí, siempre que vendan algo en internet, quédense de ver en lugares públicos, donde haya mucha gente y haya seguridad, porque las estafas, los abusos, los secuestros y un montón de cosas están a la orden del día, sobre todo si venden autos o cosas así, ¿no? Nada como, vámonos, nos vemos en el banco, ahí haces la transferencia, en cuanto caiga en mi cuenta, te doy los papeles. Bueno, dicen por acá, hola Bazooka, soy Fabricio de Guadalajara. Los conocí por unos reels. Una vez iba a enviar un depósito y me dio por revisar el número de cuenta una vez más. Tenía un dígito mal y casi mando el dinero a otra persona. Híjole, ¿y saben que nadie está obligado a devolver el dinero? O sea, está muy cañón, o sea, no pueden obligar a alguien a que devuelva el dinero. Solamente es de buena fe. Pero bueno, dicen por acá, desde Tijuana soy Araceli. Una tarde tenía planeado salir a carretera, pero sentí que debía esperar un rato porque estaba muy cansada. Descansé un poco y después manejé más tranquila. Creo que fue una buena decisión escucharme. Totalmente, no hay que manejar cansado porque pues puede pasar absolutamente de todo. 5533-060109 es nuestro WhatsApp y nuestro canal de YouTube es Cadena Globo. Así búsquenos para que chequen todas nuestras entrevistas. Siguiendo dicen, hola, hola, soy Benjamín desde Mexicali. Los escucho en la oficina. Una vez me ofrecieron una inversión que sonaba increíble. Algo me dijo que investigara antes y resultó que varias personas ya habían sido engañadas. Me salvé por desconfiado. Muy bien. Dice mi madre siempre, bajo la desconfianza vive la seguridad. Así es que sé desconfiado. Y más hablando de inversiones. Y más en esas inversiones que no parecen reales. Así es que si te ofrecen más de lo que está el CETE generalmente, es un fiasco. Vámonos con un cortecito comercial y ahorita regresamos. 5533-060109. Esto es el Café Globo y aquí hay éxitos todo el día.
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2: Amigos de Café Globo, ¿ustedes son fans de una familia de 10? Bueno, pues hay noticias, porque el día de hoy tenemos una invitada que pues tiene un nuevo reto dentro de su carrera y pues ella forma parte de la quinta temporada de ¿Tú crees?, que llegará a la pantalla, bueno, ya llegó desde el 6 de septiembre bajo la producción de Pedro Ortiz de Pinedo, donde pues interpreta a Yuri. Tenemos a Jimena Cornejo en la casa.
3: Hola, ¿qué tal?
2: ¿Cómo estás, muchas Jimena?
3: Gracias. Muy bien, muy contenta de estar aquí contigo. Muchas
2: muy
3: gracias.
2: Muy bien, y que llegas ahora a ¿Tú crees?
3: Sí, la verdad es que muy agradecida con la vida, con la producción, con mi carrera para empapar a la gente, a que invitarlos a dejarnos ser ese amargado que todos tenemos, ese dejarnos tener una mala cara, porque no está mal ser honestos con nosotros mismos y ser directos, y eso es lo que el personaje ahora trae a ¿Tú crees?, con Yuri, y tener el privilegio de hacerla ahora a mí me tiene muy feliz.
2: O sea, ¿cómo es Yuri? ¿Así?
3: Sí, Yuri es una mujer que ya tiene 2 divorcios.
2: Okay. De Marianita Ochoa no vas a estar hablando, ¿eh? O sea, por favor, ¿eh?
3: Sí.
2: Mira, hasta la cámara tembló.
3: Sí, tiene 2 divorcios, entonces ya sabe que quiere, que no quiere.
2: ¿De qué lado más que la iguana, digamos?
3: Exacto, ¿no? Ya no está preocupada por aparentar, que a veces la sociedad nos invita un poco a ser positivos, que no está mal, ¿no? Pero también la vida a veces no es tan agradable y a veces uno no tiene ganas de poner buena cara o de saludar a todo mundo en el trabajo. En este caso, ella llega a rescatar de alguna manera a Woolworth del Sol, que es donde trabajan los personajes, porque falta alguien en la dulcería y los niños sabemos que a veces se descontrolan y
2: claro,
3: con el azúcar peor. Entonces ella, gracias a que es esta persona directa y a veces puede ser brusca, pues pone orden a los niños.
2: Okay.
3: Y la contratan para encargarse de la dulcería, pero ella no tiene un lado dulce. De hecho, es gracioso porque la corrió su mamá, ya no la aguanta, su abuela ya no la aguanta, nadie la aguanta, y ahora la tienen que aguantar Plutarco y Gaby, que lo hace Dani Luján y Margalef, en su departamento. Entonces soy la sobrina de Dora, que es María Alicia Delgado, que a mí me tiene fascinada ser su sobrina en la serie. Y pues llega a no ser tan amable como uno esperaría que alguien que es visita en una casa, pues sea.
2: Okay. Oye, ¿y ya terminando de grabar?
3: Sí, grabamos lo que fue marzo. Hicimos lecturas en febrero, marzo y abril grabamos, y ahora ya lo estamos compartiendo con el público en los domingos a las 7:30

0: Ahí en el canal de las
1: Domingo
0: estrellas.
1: 7:30. O sea, o en ViX, ¿cuántos capítulos van? ¿O ya está todo?
0: Ya está, en ya ViX está ya todo. Están todos desde hace un rato. Ya los pueden disfrutar ahí en ViX. Son, si no me equivoco, 16 capítulos.
1: Ok.
0: Y yo aparezco a partir del cuarto. Entonces ya.
1: Este fin de semana sales, ¿no? Ya. Este fin de semana sales, sí, en las estrellas.
0: Y se vienen sorpresas porque está muy divertido. Se hace ahí un tributo al musical en el que ya llevo 4 años.
1: En Mentiras.
0: Mentiras. Entonces hace un tributo, ¿verdad? Es el musical, lo hacen ahí. Y ahí hago a Yuri, aunque en el teatro hago a Lupita y Dulce. Pero uh-huh. Entonces como que sin querer Mentiras no me ha soltado. Uh-huh. Hago a Yuri en otro mundo.
1: Qué bendición para todos los actores Mentiras, sí, ¿no? Porque pues, uh-huh, mucho éxito por muchos años.
0: Sí, la verdad es que es otra cosa que agradezco en mi carrera y en la cual sigo aprendiendo, y llegan proyectos como es Tú Crees a mí y me permiten abordarlos y aprender de los compañeros, de la producción. Entonces, pues ahorita me siento muy, muy feliz en el teatro y en la televisión.
1: ¿Y qué disfrutas más? ¿Así grabar una teleserie o el teatro?
0: Ay, es una pregunta difícil. Lo que pasa es que yo creo que Tú Crees llegó en un momento que quería otra vez hacer esto, o sea, televisión, uh-huh, pero no había hecho un programa así. Uh-huh. Entonces, pues se me hizo muy rico trabajar a tres cámaras, estar con tantos compañeros en escena, mantener la energía. Entonces, se me hizo muy divertido, que fue un poco como hacia el teatro. Pero pues el teatro, la ventaja que yo le veo es que...
1: ¿Cómo quedó? Quedó.
0: Ajá, eso, uno, lo te permite vivir el presente y soltarlo. Y en la televisión, pues sí tienes esta oportunidad de decir, ¿sabes qué? Encontré esto, podemos repetirlo, ¿no? Y entonces ahí es donde me entra la disyuntiva. Pero creo que el teatro siempre como tiene este efecto vivo, yo creo que me gusta... escuchar las risas, uh-huh, escuchar cómo
1: la retroalimentación
0: del público
1: automática, ¿no?
0: Exacto, sí. Ahorita, por ejemplo, yo sí, pues te da el nervio así de
1: ¿cómo marcará? ¿Y cómo estará el rating? Y no sé qué.
0: Sí, recibirán esta propuesta de ser honestos, de no tener siempre la mejor cara, de ¿será que lo entenderán así, lo recibirán así? ¿No? Y en el teatro puedes ir ahí moldeando un poco. Entonces, pues sí, o sea, el teatro nunca va a dejar de ser vivo, pero la televisión te da esa confianza en, uh-huh, ti de tú estás haciéndolo lo mejor posible, todo el crew, todos estamos ahí para contar un mensaje que va a llegar después y soltarlo, ¿no?
1: Claro. ¿Y qué más estás haciendo? ¿Estás en Mentiras y esto y algo más? ¿O está?
0: Pues sí.
1: Yo digo algo más como si fuera bien fácil, ¿no? No, ya con eso es suficiente.
0: Pues la verdad es que yo tengo ese problema que creo que nunca es suficiente, no sé. Tengo que aprender, pero doy clases, soy maestra de universidad, tengo la maestría en teatro y artes escénicas y soy especialista en técnicas actorales. La hice en la Universidad de La Rioja.
1: No, pero ¿dónde das clases?
0: Doy clases en la Universidad Anáhuac actualmente, okay, ahí en la carrera de actuación, teatro y actuación. Y pues eso, ¿no? Parte de mis mañanas. Hoy, por ejemplo, di clase.
1: ¿Diste clase?
0: A las 7 de la mañana. Y luego de ahí, ahorita estoy en un proyecto.
1: Pura satisfacción, ¿no? Porque pagan poco. Yo alguna vez fui maestro.
0: Sí, satisfacción.
1: Nunca sabía si me habían pagado o no. O sea, nunca podía cambiar. Así no veía un cambio drástico en mi saldo.
0: Sí, mira, sí es una vocación que ojalá se retribuyera mejor, ¿no? Uh-huh. Ahí seguimos en la lucha. Yo soy esa persona, tanto en la parte de la artisteada como en la docencia. Ajá. Soy de dar más valor. De hecho, tengo un curso que se llama El Valor del Actor, donde empodero a los alumnos, uh-huh, a que encuentren su valor ellos, uh-huh, y que lo puedan monetizar, ¿no?
1: Claro.
0: Porque a veces las producciones o la propia universidades, pues luego se van ahí medio gachos, ¿no?
1: Claro, pero, son gandallas.
0: Pero pues me ha dado el privilegio de seguir aprendiendo, recordando cosas, y ahora tengo la oportunidad de estar coachando en una novela. Soy coach ahí directamente, soy intermediaria entre el director
1: y el actor.
0: Por justo esto, el director ve demasiadas cosas, tiene demasiadas cosas en la cabeza y cosas a resolver, y el actor, sobre todo ante cámara, pues a veces tiene que confiar de más, y a veces como actores somos nuestros propios enemigos. Uh-huh. Y entonces es darle a la seguridad al actor de que va bien, de ser la comunicación entre el director, ¿no? De esta indicación, traducirla al proceso del actor, y entonces también ando ahí todos los días, y hoy, gracias a Dios, no tocó llamado.
1: Muy bien, pues qué bueno, Jimena, pues usted no se pierda por las estrellas y por VIX esta nueva temporada de ¿Tú crees? Donde está Jimena Cornejo más que puesta. Oye, sí. Pues regresa cuando quieras, tus redes sociales.
0: Pues pueden encontrarme en Instagram como @JimenaConJ Cornejo, la última O es un cero, y ahí anuncio todo, subo. Si me quieren preguntar más cosas, ahí las respondo.
1: Chambas, contrataciones y demás, ¿no?
0: También. Que ahorita debo de aprender
1: a tener suficiente. Bueno, pues muchísimas gracias, Jimena. Nosotros nos tenemos que ir con más música, y están escuchando esto que es el Café Globo, aquí donde hay éxitos todo el día.

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2: Amigos de Café Globo, soy arroba Bazooka Joe Radio y están escuchando esto que es el Café Globo, un programa radiofónico de confianza. Hoy estamos hablando de la vez que una corazonada te salvó. Hay muchos mensajes al 5533-060109, que es nuestro WhatsApp, y dicen: saludos desde Piedras Negras, soy Florencia. Una corazonada me hizo revisar mi pasaporte una noche antes del vuelo internacional. Descubrí que estaba guardado en otra mochila. Si no lo reviso, el día siguiente habría perdido el avión. Híjole, sí, ¿no? Cuando vas a viajar, de entrada tienes que ver si está vigente o no, porque de repente, pues hace mucho no viajas y en una de esas ya hasta se venció el pasaporte, ¿no? Y pues trata de poner todo una noche antes para que no andes en estrés el día del vuelo, porque además luego muchos vuelos salen muy temprano y tienes que levantarte temprano, luego no sé por qué uno no duerme la noche anterior haciendo maleta y preparando todo. Y no, pues sí, sí te hace gran paro que prepares las cosas. Luego dicen por acá: escuchándolos desde Poza Rica, soy Gaspar. Le hice caso a una sensación rara y decidí llevar paraguas, aunque el cielo estaba despejado. Horas después cayó un aguacero tremendo. Fui el único seco de toda la oficina. Es que sí, en temporada de lluvias hay que traer siempre un paragüitas, un impermeable o algo, porque no sabes a qué hora te va a sorprender el chubasco. Luego dicen por acá: hola Café Lovers, soy Verónica de Torreón. Les mando saludos desde mi trabajo. Una vez estuve a punto de firmar un contrato sin leerlo completo, pero algo me dijo que lo revisara con calma. Encontré una cláusula que no me convenía para nada. Híjole, de repente los abogados tienen unos términos que la gente común, los ciudadanos de a pie, no entendemos. Entonces, si vas a firmar un contrato, pues mejor mándaselo a un abogado que te lo revise y te dé el ok para firmar. Y luego, ya que te lo revisaste, vuelve a leer, porque de repente te van a firmar cosas que no son lo que ya te habían mandado. Luego dice: desde Tijuana soy Ulises, los conocí por recomendación de mi hermana. Iba a dejar mi celular sobre una banca mientras compraba algo y me dio mala espina. Mejor lo guardé. Cuando regresé, ya no estaba la mochila de otra persona que había dejado sus cosas ahí. No, pues es que también, o sea, ¿dónde creen que están? ¿En Canadá o qué? ¡Vivimos en México! Luego dicen por acá: hola, soy Marisol de Guadalajara. Los escucho mientras manejo. Una vez sentí que debía revisar las llantas antes de salir a carretera. Una estaba muy bajas de aire. Seguramente me habría quedado varada más adelante. Saludos, Café Lovers. Sí, no, antes de salir a carretera hay que revisar el estado general del coche. O sea, si tiene anticongelante, si no tiene, las libras de las llantas, el motor, que tenga aceite. Pues hay que revisar un montón de cosas, ¿no? Luego dicen por acá: hola Bazooka, soy Edgardo de Monterrey. Tenía una reunión en línea importante. Algo me dijo que probara la cámara y el micrófono con tiempo. Ninguno funcionó. Alcancé a arreglar todo antes de conectarme. Muy bien equipo, muy bien. Luego dicen por acá: buen día, soy Celeste desde la Ciudad de México. Una vez iba a comprar un vestido en una tienda en línea y me dio por leer los comentarios antes de pagar. Todas las reseñas decían que las fotos no tenían nada que ver con el producto real. Mi corazonada tenía razón. Saludos a todos en cabina. Muy bien, tenemos que ir un cortecito comercial y ahorita regresamos. Están escuchando el Café Globo y aquí hay éxitos todo el día.
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2: Amigos de Café Globo, bueno, pues tenemos ahora a una colega. Sí, ella es locutora de la mejor FM allá en Monterrey. Además de que es comediante e influencer y está promocionando su nuevo show que se llama ¿Quién es Ana Show? ¡Ana Show está en la casa!
3: ¡Yeah! Un saludo para toda la gente bonita que escucha este programa. Y todos con Mariana, ¿eh?
2: Eso,
3: todos con Mariana. Lo sabes, hermana, que te vamos a hacer ganar, lo sabes.
2: Eso.
3: De chava.
2: Muy bien.
3: De mujer.
2: Oye, Anita, cuéntanos que vas a estar aquí en la casa de Oscar Burgos.
3: Sí.
2: En una de sus sucursales, en Satélite, ¿no?
3: En Satélite, que es una bueno, son casi 18 casas ya, wow, en toda la República Mexicana. Yo trabajo en las de Monterrey. Uh-huh. Y me dijo, Oscar, ¿cómo ves? Y sí. Ah, pero pues ¿quién es Ana Show? Entonces así le pusimos a la gira, ¿no? Para que en cada ciudad es un show especial para cada ciudad.
2: Okay.
3: Dos horas de show.
2: ¿Y esto es una rutina de stand-up o no? ¿O qué? ¿Por qué es tan largo 2 horas de show?
3: Cuéntame. Ah, porque cuando salimos fuera la gente pide más show. Entonces dicen, no, nomás una hora y no, nosotros nos damos el tiempo de hacer hasta 1-2 horas, lo que el público diga, o sea, como los Tigres del Norte.
2: Eso, mientras la gente no deja de aplaudir, tú no dejas de dar show.
3: Cantar, o sea, hay imitaciones, hay música, hay stand-up, hay chistes, hay animación, no concursos y no bullying, es muy importante. O sea, yo no subo gente arriba a hacer absolutamente nada.
2: Okay.
3: Usted se sienta en su butaca, bueno, en su mesa, uh-huh, cenando a gusto, boneless, unas cervecitas, y yo los entretengo, no me meto con nadie del público. Y más que nada que las señoras...
2: ¿Cómo se llama eso cuando se meten con el público?
3: Tiene
2: un nombre, ¿no?
3: Es impro, sí, es la impro, o sea, es el... Ahora sí que el interactuar, ¿no?, con el, uh-huh, público, pero agarrarlos de
2: bajada.
3: Y no, y tiene su rutina, es muy bonito la impro, uh-huh, pero pues yo no trabajo de esa manera. Algún día lo haré, pero por el momento hay mucho que explotarme para que se la lleven bien para esas casi 2 horas.
2: Oye, ¿y cómo le haces para estar grabando, o sea, para salir al aire en la mejor y andar de gira artística?
3: Ay, me dio permiso Musquiz. Me dio permiso Musquiz, le habló a Topo y órale, ¿se hace o no se hace? Sí, no, muy agradecida aquí con la visita, ¿no? Ajá. Aceptarme entrar aquí a la casa de MBS. Entro y me siento como en casa.
2: Muy bien, estás en tu casa de la Ciudad de México.
3: Sí, la cabina de Globo está enfrente de la mejor, allá. Ajá. Y a la vez está la de EXA. Y allá tuvimos a Mariana también, antes de entrar a la casa, uh-huh, con su nuevo disco. Entonces somos todos ya como familia.
2: Muy bien.
3: Y me engalana mucho venirlos a invitar para que vean comedia, es comedia regia, pero, como te digo, nos adaptamos a cada ciudad.
2: El regio es como celosón, ¿no? Como que viven en una burbuja, o sea,
3: sí,
2: como que son muy como locales, ¿no?
3: Ajá.
2: Como que no dejan que entre nadie ni como que salgas. Es como que un... Se cuecen aparte, digamos.
3: Sí, o sea, nos apoyamos mucho entre nosotros, pero andamos por todos lados, ¿no? O sea, somos ya como una... Como...
2: Tú no eres la que golpeó a la Wanders, ¿verdad?
3: Sí.
2: ¿Ah, sí?
3: No, pero no la golpeé, no, o sea, no hubo chance. No, digo, pasó un suceso, ¿verdad? Uh-huh. Y qué bueno que podemos aclarar aquí el caso, porque estoy en desventaja. Ella tiene más seguidores que yo y empezó a echar muchas mentiras. Yo vengo a decir mi verdad. No, la verdad, las cosas, ella en su programa me trató mal. Uh-huh. O sea, en su programa de guerra de chistes, me saludó mal, se salió del estudio. Entonces, desde ahí empezó una oleaje de funa a mis redes sociales, que cuando fue a Monterrey, que me dijo, vente, aquí te espero. Entonces, me empezó a seguir picando el buche. Yo llego... Y venía yo de otro show, de otra casa, Oscar Burgos, entonces llego a hablar con ella, llegando, pues, me cambia la jugada, se pone como loca y, pues, el video, lo que es el video, no es lo que realmente pasó. O sea, yo iba solita porque mi hijo trabaja conmigo, uh-huh, iba mi hijo, mi cuñada, y así, pues, trabajando, ¿verdad?, uh-huh, en el show, y llegamos y nos cambian toda la jugada, se armó y no pude hablar con ella, exacto, y no pude hablar con ella, decirle, oye, ¿qué está pasando? O sea, ¿qué te molesta de mí? Mira, yo nunca he tenido ningún problema hasta que llegaste tú, pero no hubo oportunidad y luego me te voy a demandar y todo el rollo. Yo la demanda la sigo esperando a casi 2 meses.
2: No, mejor no la invoques.
3: No,
2: así,
3: lo que me gustaría es
2: o sea, más vale un buen arreglo que un mal pleito.
3: Sí, una disculpa pública y ya cada quien su vida, a gusto y a su show y yo su show de 10 minutos nomás, por cierto. Uh-huh. Nomás sale 10 minutos en Guerra de Chistes y nosotros seguimos trabajando, o sea... Desde toda la semana en el morning y los fines de semana en los shows.
2: Ok, oye, y de, por ejemplo, en lo que respecta al stand-up, ¿de qué hablas?
3: Ah, pues soy mamá luchona, mamá no luchona, mamá divorciada, 3 divorcios.
2: Ándale.
3: Y un anexo, soy Oscar Burgos en mujer. No. Es más, mi cuarto marido todavía no lo conozco, porque no me rindo, soy una guerrera.
2: Muy bien.
3: Sí,
2: muy bien.
3: No, el stand-up yo lo escribo, yo soy guionista, he tomado aquí muy buenos cursos de taller, de me he dado cursos Gus Proal, Gus Rodríguez también fue mi escritor cuando estuve en Parodiando, en Paz Descanse, y taller con Blue Riberto también, y ahí en Monterrey con Renan Moreno. Entonces, siempre trato yo de mi pluma. Ya si ves el chiste en otro lado, dices, qué padre, es un homenaje, déjame escribo más, ¿verdad?
2: Y, ¿pero de qué hablas?
3: Pues de la mujer. Así, mujer luchona, tatuada, medio brava, que batallas con su gordo. Y también de todo lo que es ser madre, lo que es ser dejada, las imitaciones también, traigo más de 60 voces, entonces tratamos de cortarlas, pues todas las que estuve parodiando, cortarlas, pero con algo muy, muy ameno, ¿no? E incluso, ahora sí que improvisamos también con las voces, que el público las pida. Así me pidan Chabelo, vamos, cuate, yo te hago Chabelo, cuate. Lo que pidan en el momento, yo se los hago.
2: Órale, ¿cuáles son las que más tienes dominadas?
3: Alejandra, Gloria, ¿Alejandra? Shakira.
2: A ver, échate a Alejandra ahora que se rompió la cadera.
3: Así. Dicen que soy un desastre total, que soy mala hierba. Y entras en mí, no ve que piedra sobre piedra. Ay, la cadera. No, pero estoy bien, mamá, estoy bien.
2: Muy bien, ¿a qué otra tienes?
3: Ah, pues Shakira.
2: ¿Shakira?
3: Shakira.
2: A ver cómo es la Chakis.
3: Ay, ah. No pidas que todos los días sean de sol. No pidas que todos los viernes sean de fiesta. Y luego llegan a Gabriel y dice, ay, amor, me duele tanto que te fueras sin decir a dónde. Ay, amor, es una tortura perderte.
2: ¡Olé, bravo!
3: Y también Alexis te lo traemos. Está loca. Todos estamos locos. El globo está loco. Todos estamos locos.
2: Y
3: Gala también la traemos toda.
2: Todo.
3: ¿Hasta cuándo? Y todo traemos.
2: Oye, ¿cómo le haces? O sea, ¿cómo estudias a los personajes?
3: Sí. Realmente estoy estudiando las 24 horas y más con las redes sociales, que tienes que estar innovando. Mi show puede cambiar hasta 3 veces al año. Conforme van cambiando, innovando las cosas, que voy agregando, todo enfocado a la mujer mexicana y latina también, porque casi sufrimos de lo mismo, somos bien migajeras.
2: ¿Tú eres migajera? Bastante. ¿Cómo crees?
3: Sí, yo voy.
2: ¿Por qué?
3: ¿De qué calzas, mi amor? Te traigo unos zapatos la próxima semana.
2: ¿Pero por qué migajera? Mira, eres locutora, comediante, influencer, la rompes, andas de gira. ¿Por qué vas a migajearle a un
3: no
2: tipo?
3: No sé, porque soy buena para el show, pero mala para el amor.
2: ¡Ay,
3: sí,
2: no!
3: Sí, me ha ido mal.
2: Estás para que te cotices, no, para que te cotices.
3: Por eso no, yo me dicen, hola, yo traigo el vestido de novia en la cajuela. Pero, a mí no me digas, ya comiste, pero, ya te, porque yo pienso
2: que... Pero es que también no aprendes, o sea, ya llevas 3, sí, o sea, ya cálmate.
3: Ya, cálmate,
2: Anita.
3: Ya, puros gatos.
2: ¿Vas a ser la señora de los gatos?
3: Ya tengo dos.
2: ¿Ya tienes dos?
3: Dos gatos, dos perros, pero sí, la verdad, sí, soy migajera.
2: Eres migajera.
3: Sí, pero muy coqueta.
2: Migajera coqueta.
3: ¿Por qué nomás un novio puedo tener 10?
2: Eso, muy bien.
3: Cuando me divorcié dije, bueno, Dios quita, pero multiplica.
2: Vamos a darle vuelo en la hilacha.
3: Exacto. Entonces, ¿no? Toda como esa Shakira. Clase de acciones se arman en unos chistes, escribo todo, mamás llevando a los niños a la escuela, mamás de adolescentes, hombres de 20, 30, 40, 50, 60 años, también hablamos de todo eso en el show porque son muy graciosos los hombres.
2: Vas a estar el 28 de noviembre en la casa de Oscar Burgos de Satélite. ¿Los boletos en dónde?
3: boleteraoscarburgos.com. Ahí están ya ahorita a la venta, hoy los pusimos ya a la venta. Y las mesas VIP de este día entran en un giveaway para un Meet & Greet después del show. Ahora sí que va a haber fiesta, pero pues fiesta sana, ¿verdad? Usted puede tomar, yo no tengo ningún problema con verlo tomar, no pasa nada, vive y deja vivir.
2: Perfectamente, Anita. Bueno, pues aquí el Café Globo es tu casa.
3: Ay,
2: regresa cuando quieras. Y este, y pues que se llene y que vengan muchos más.
3: En noviembre nos echamos otra bolsita antes del show a ver qué novedades. Y claro, por supuesto que te quiero ahí a ti y a mi Marianita de Oro.
2: Muy bien, ahora que salga de la casa ya nos la llevamos. ¿Vale? Ya,
3: es la dueña de la casa. Exacto. Ya denle la llave, saquen a los demás.
2: Es correcto. Muy bien. Gracias. Pues muchas gracias. Vámonos con más música. Están escuchando esto que es el Café Globo y aquí hay éxitos todo el día.

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2: Amigos de Café Globo, soy arroba Bazooka Joe Radio, su locutor de confianza, y ya nos vamos. Muchísimas gracias por sintonizarnos. Mañana tenemos una cita, mañana jueves, a la misma hora, en la misma frecuencia, aplicación o plataforma, o sobre todo frecuencia radiofónica, ¿no? Del otro lado del cristal estuvo nada más y nada menos que Joe Cervantes, nuestra HH productora, también nuestro productor interino, Alex Rubí, el encargado de llevar a Marianita Ochoa a la final de la Casa de los Famosos. Ya le urge que se acabe porque ha trabajado como nunca en su vida, señoras y señores. Gracias también a Aldo y Pato, que estuvieron en el podcast, lo están editando en este momento, Anita en las redes y Fabi en la cámara. Pero sobre todo, gracias a usted por escucharnos todos los días o cuando pueda, ¿verdad? Recuerde que ya nos puede escuchar a la carta, o sea, a la hora que quiera, cuando quiera, como quiera y en donde quiera. Así es que no se pierda esto que es el Café Globo. Yo soy arroba Bazooka Joe Radio. Un placer como siempre y continúen con la excelente programación de Globo, donde hay éxitos todo el día. Adiós.
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0: ¿Cómo estamos, familia? Muchas gracias por estar con nosotros a través de Globo 88.1. Las 11 de la mañana con 7 minutos. Quiero agradecer a Ricky, que me acompaña en el audio control, a la señora Leti, que siempre nos alimenta aquí en Globo 88.1. Ella es lo que nos hace desayunar, nos hace de comer. ¿Cómo está, señora Leti?
1: Muy bien.
0: Ay, qué bueno. Gracias por estar aquí. Le digo que es como mi mamá de radio. Tenemos aquí en radio una mamá todos, que es la que se preocupa por nosotros. Tenemos a una señora que se preocupa por nuestros sagrados alimentos, así que hay que darle gracias a Dios por su vida. Oigan, hoy estamos listos en Una Vida Mejor con Mónica Cruz. Primero, dándoles, regalándoles, porque tenemos boletos para que vayan con sus criaturitas a ver a Luli Pampín, que va a estar aquí en Monterrey con este show este próximo 25 de octubre. 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Y bueno, pues el tema del día de hoy es Platícale a Moni. Vamos a platicar pues de varios temas. El primero que quiero hablar es que es importante que nos demos cuenta que la vida puede cambiar de un minuto a otro, de un día a otro, de estar a lo mejor bien, pues te sacude la vida con alguna noticia, ¿no? Y me encantará nos tomemos el tiempo de liberarnos de situaciones que a lo mejor no nos corresponden, pero energéticamente sí nos caen. Fíjate, el día de ayer me platicaba una muchacha. Ella tristemente se enfermó hace unos años de cáncer. Y ella, pues la tenían que operar, tenía que hacer quimioterapias, tenía que hacer varias cosas. Y ella, pues tenía un esposo. Entonces, imagínate que la suegra de esta muchacha le empieza a decir al esposo, pues yo creo que no te conviene estar con ella porque le dio una enfermedad. Entonces, imagínate, no sé por qué, van con el doctor y el doctor estaba la muchacha, o sea, mi amiga, el esposo y la suegra, o sea, la mamá del chavo. Y entonces, pues el doctor estaba hablando con esta persona que te digo, que me estaba ayer abriendo su corazón, y lo primero que le preguntó a la suegra al doctor es, pues nada más díganos si va a poder tener hijos. Díganos si va a poder tener hijos con esta enfermedad. No sé la respuesta que le dijo el doctor, que yo creo que no era importante. Cuando estás atravesando una enfermedad de ese tipo, pues yo creo que dejas en segundo plano el convertirte en mamá. Pero fue muy imprudente de la señora el preguntarle al médico, pues díganos si con esta enfermedad va a poder tener un bebé. Entonces imagínate, le rompieron el corazón a mi amiga, a la que te estoy diciendo que la suegra empezó a decir eso. Entonces, la vida nos puede cambiar de un momento a otro con un diagnóstico, pero también nos puede cambiar el diagnóstico nuestra relación de familia. O sea, hay que dar gracias a aquellas personas que nos apoyan. Y le digo yo a esta niña que me platicó, le digo, imagínate que tú no fueras la que estuviera enferma, sino fuera tu esposo. ¿Qué crees que tú hubieras hecho con la enfermedad de tu esposo? ¿Te hubieras quedado con él? Y en primer lugar, ¿pensarías también en hijos? Le dije, yo no te voy a inventar nada. Yo lo viví, o sea, Moni.

chica le tocó vivir que cuando yo me iba a querer embarazar, a mi esposo le dijeron que muy probablemente tenía cáncer. Eso nadie me lo platica, yo lo viví. Dije, te cuento mi experiencia. Para mí en ese momento yo ya no pensaba en tener hijos, pensaba en que no me quería quedar viuda. Le dije, yo te doy honestamente lo que yo pasé fue que yo le dije a mi esposo, yo volteo los papeles y yo me pongo en lugar del enfermo. O sea, que yo, Mónica, hubiera sido la que estuviera enferma. Sé ciegamente que mi esposo se hubiera quedado conmigo. Entonces, lo mismo te digo, ¿qué hubiera sucedido? Porque ella está en el plano de que siente que el esposo no se quiere quedar con ella. Y le digo, ¿sabes una cosa? Pues habla con él. Habla con él y dile, pues que si va a atravesar contigo esta enfermedad y si no, si él no la quiere atravesar contigo, pues quédate sola. No tienes por qué retener a alguien que la verdad no te ama, porque el hecho de no acompañarte en un momento tan importante en tu vida y tan difícil y tan delicado, pues eso quiere decir que la persona no te ama. Habla con él. Pero lo que el meollo del asunto que yo les quiero decir hoy es que hablemos siempre con honestidad. Hablemos siempre con la verdad. No queramos retener a una persona pensando que la persona nos ama cuando la persona realmente no te ama. Una persona que te ama está dispuesta a atravesar contigo hasta lo más difícil. No quiero decir que él no la ame, sus razones tendrá. Pero tú dime, una persona que no quiere atravesar contigo un momento difícil, ¿crees realmente que te ame? El amor es libertad. Y aunque duela, hay que abrirle la puerta. Y si se sale, pues dicen que el amor es aceptar y también dejar escapar. Entonces imagínense lo difícil que ha de estar pasando esta muchacha que su esposo no la quiere apoyar sufriendo cáncer. ¿Ustedes qué opinan? 11:13, estás en Globo 88.1.

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2: 11 de la mañana, ya con 21 minutos. 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Oigan, bueno, pues estamos felices y contentos porque a partir del 5 de octubre viene un nuevo programa aquí a Globo 88.1, que va a estar conduciendo mi compañero Joel Garza. Entonces, bueno, pues él nos va a platicar un poquito acerca de qué se va a tratar su programa, que se llama Hoy es mi día, que va a ser pues el primer programa de todo el día. A las 6 de la mañana va a empezar este programa. ¡Wow! Súper temprano. Y Joel nos platica precisamente de qué se va a tratar. Adelante, Joel, te saludo con mucho gusto.
3: Muchas gracias, mi Mónica Cruz, te mando un fuerte abrazo, amiga. Pues muy contento porque ya este próximo lunes arrancó este espacio de lunes a viernes aquí en Globo 88.1. A partir de las 6 de la mañana, como lo hemos estado compartiendo, y sobre todo, bueno, pues compartirles este programa de radio que la verdad va a ser ese mantra positivo que necesitamos escuchar en la mañana. ¡Ojo! No es de motivación, o sea, nos vamos a divertir. Claro, sí, es un toque aderezado donde le vamos a inyectar esa energía de positividad, por mencionarlo así, pero son tantas herramientas que vamos a poder aprender y sobre todo la compañía que les voy a hacer de 6 a 9 de la mañana en Hoy es mi día. De lunes a viernes, a partir de este próximo lunes, a las 6 de la mañana, de 6 a 9 de la mañana, un programa completamente en vivo. Voy a estar aquí en cabina, me toca abrir la buena música, me toca ponerles los éxitos mañaneros para poderles pues acompañar, ya sea en el trayecto a sus trabajos, a la escuela, al gimnasio, bueno, donde quiera que se dirijan, Moni. Entonces, la cita es este lunes, vienen invitados, hay expertos, por supuesto, mi team de las nenis que también van a estar por acá, vienen expertos en tecnología, vienen expertos en psicología, vienen expertos en emprendedores también, bueno, tantas herramientas a partir de este lunes. Hoy es mi día. Hoy es mi día para arrancar con buena actitud. Hoy es mi día para empezar una dieta. Hoy es mi día para hablar con el jefe. ¿Por qué no? Hoy es mi día. Así que es ese mantra de la radio a partir de las 6 de la mañana. Este próximo lunes, Moni, tenemos la cita. Y siempre agradeciéndote porque gracias a ti estoy en la radio. Y tú lo sabes. Tú me echaste esa patadita como a tantas personas que has apoyado cuando estuvimos trabajando en XFM. Así que te quiero mucho, Mónica. Y nos escuchamos ya el próximo lunes, por supuesto, a través de Globo Éxitos todo el día. Un saludo para todos y nos escuchamos pronto.
2: Muchas gracias y felicidades, Joel, por este tan bonito programa que vas a armar a partir del 5 de octubre. Y muchas gracias a ti por ser una persona agradecida, por no olvidar. Uno lo que hace es simplemente ser herramienta. Cuando nosotros vemos, y a mí me gusta mucho hacer eso, cuando yo veo gente que tiene talento, gente que tiene ganas de trabajar, que tiene vocación y que tiene pasión, solamente los acerco a la puerta. Dios me da la oportunidad de abrirles la puerta, pero es gracias a su trabajo, a su vocación y a su pasión que ustedes pueden pasar a través de esa puerta. Uno solamente es quien se las abre y va a depender de ustedes si pasan o no pasan por esa puerta que uno les abre. Así que, Joel, yo te la abrí y qué bueno que pasaste, porque eres una persona muy talentosa. 11:27, vamos a ir a música y nosotros estaremos de regreso. Es la música de Scorpions. A ver qué te cae. A ver cómo te cae esta canción, que se llama The Wind of Change, en este día 30. Algo debemos de cambiar, y eso lo dice la música de Scorpions.

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2: Las 11 de la mañana con 41 minutos, 11 con 41. Hoy te quiero decir que te enfoques en lo que quieres. Debemos de enfocarnos en lo que queremos y no quedarnos paralizados. Lo que no debemos de hacer también es quejarnos, ni rendirnos, ni que queramos tirar la toalla, ni conformarnos. Hay que ser ecuánimes, tener paz. Cuando vayamos a querer accionar, pues hay que dejar de reaccionar emocionalmente y comenzar a comprender las oportunidades y las posibilidades que tenemos por delante. Yo siempre les digo, no es de que tengas un problema, no, estás viviendo una situación. Entonces tenemos que aprender cómo funcionamos, entender nuestros comportamientos y donde otros ven problemas, nosotros comenzar a identificar oportunidades. Entonces hay que pensar antes de actuar y no nada más pensar, sino también planificar. Acuérdate, como yo te decía ayer, Dios nos da dirección, pero nosotros debemos de caminar, debemos de actuar. Dios es el encargado de abrirnos las puertas, pero ayer también te lo decía, nosotros necesitamos atravesarlas. La confianza en Dios debe de producir en nosotros acción. Entonces, pues pídele esa sabiduría a Dios para poder entender mejor lo que te está ocurriendo ahorita. Entonces, necesitamos tener esa responsabilidad personal que, como ayer te comentaba, es primordial. Dios te ayuda, sí, pero tú tienes que aprender a actuar. ¿Cómo puedo mejorar esto que me está ocurriendo hoy? Oigan, acuérdense que estoy regalando boletos para que vayan a ver a Luli Pampín, que se va a estar presentando aquí en la ciudad de Monterrey, y además boletos para la obra de teatro La Muerte de un Viajante. Me escribe Eric, estás participando, Eric. Analí Guerrero, estás participando. ¿Quién más por aquí dice...? A ver, dice, me quiero inscribir para los boletos de la obra de teatro. Oigan, es que se quieren inscribir, pero no me ponen su nombre. Todos aquellos que me ponen, que se quieren inscribir y no me ponen su nombre, por favor, pónganme su nombre, porque si no, no van a poder estar participando, ¿ok? Para que puedan participar, me tienen que poner su nombre completo. Vamos a ir a música y yo regreso con ustedes, 11 de la mañana ya con 43 minutos. Estás en Globo 88.1 y familia, hay que tener precauciones porque hoy las posibilidades de precipitación aumentan. 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Gracias a Sam's Club por estar con nosotros. 16 minutos y serán las 12. 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

Las 11 de la mañana con 52 minutos, pues tengo ganador para irse a la obra de teatro La Muerte de un Viajante. ¡Felicidades! Mi querido Miguel Ángel Monreal García, si me estás escuchando, Miguel, mándame un mensaje. Me encantará poder decirte que eres nuestro ganador que se va a ir a ver la obra de teatro que se va a estar presentando en el Teatro de la Ciudad. En un ratito más voy a estar mencionando quién es el ganador de los boletos del concierto de Luli Pampín, pero Miguel Ángel Monreal García, te invito a que pases a recoger tus boletos aquí en las instalaciones de MBC Radio con una identificación, porque te ganaste los boletos para ir al teatro. Y ya saben que Luli Pampín viene el 25 de octubre a la Arena Monterrey, y en un ratito más vamos a dar a conocer quiénes son los ganadores de los boletos del concierto de Luli Pampín. Así que, Miguel Ángel Monreal García, felicidades. Te invito a que vengas a la estación a recoger tus boletos. Faltan ya 7 minutos para que sean las 12. Estás en Globo 88.1 y ya se enteró Miguel Ángel, que él es el ganador de los boletos. Vámonos a música. Regreso con más.

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0: menos así X, 3 milímetros de precipitación. Bueno, el día jueves, o sea, mañana, dicen que va a haber como 29. O sea, que se va a estar la lluvia a todo lo que da. Digo, no soy Dios para saber. Pero dicen que la precipitación puede ir de 22 milímetros a 29. O sea, que va a haber inundaciones. Entonces, ¿qué tenemos que hacer? Pues tomar estas precauciones porque hoy hay un 70% de posibilidad de precipitación. El día de mañana, jueves, aumenta un 85%. El viernes, ya literal, va a seguir lloviendo toda esta semana. Y lo que resta de la otra va a estar lloviendo. Nos va a caer bastante lluvia. Entonces, pues miren, ¿qué les recomiendo yo? Mientras ahorita no llueva, les recomiendo mucho, si tienen árboles que necesiten podarse, pódenlos. ¿Por qué? Porque los van a estar bien fuertes las lluvias, los vientos y demás. Entonces tenemos que extremar precauciones. Si nosotros tenemos macetas en la casa, también hay que cuidarlas porque se va a hacer las inundaciones en las macetas y se da después mucho lo de los mosquitos, del dengue y demás. Entonces, la basura que haya en los drenajes, hay que aprovechar que ahorita no está lloviendo para poder limpiar todo eso, para que haya desagüe. Yo ahorita lo que quiero salir a ver en las calles es que están limpiando los drenajes, porque si no esto se va a poner espantoso. Entonces, mientras no llueva, hay que hacer lo que tengamos que hacer para estar protegidos. Si, oye, me hace falta en la casa que se me mete el agua, pues ve consiguiendo a lo mejor unos costalitos de arena. Si sabes que en tu casa se inunda algo de la calle, pues hay que ver cómo le vamos a hacer, porque de que va a caer bastante lluvia, sí va a caer bastante lluvia. No les puedo decir esto va a ser generalizado, sino esto es en diversos sectores, pues cae. Pues así es la naturaleza, cae más en algún sector que en otro, pero sí nos va a llover. Y hay que dar gracias, porque el agua es muy importante. Ya ven la sequía que vivimos hace algunos años, que estuvo muy fuerte. Pues entonces hay que dar gracias porque de perdido unos 10, 15 días, 10, yo creo que unos 10 días, 14 días, va a estar lloviendo fuerte en Monterrey. Entonces, pues hay que cuidarnos y esto va a hacer que la temperatura baje. Ahorita, más o menos hoy, vamos a tener temperaturas máximas de 32 grados y con esta lluvia las temperaturas van a estar de 24 a 20 grados centígrados. Entonces hay que cuidarnos muchísimo acerca de pues esta temporada de lluvias que viene un poquito atrasada, porque septiembre es muy llovedor. Y sí, sí llovió en septiembre, pero muy poquitos días. Y ahorita vamos a tener como 15 días de que va a estar lloviendo, pero fuertísimo. Y Raúl Lozano está conmigo, secretario de Medio Ambiente. ¿Cómo está, Raúl? ¿Preparado para la lluvia?
1: Muy bien, Moni. Claro, preparados. Y aprovechar el espacio para pedir a la ciudadanía que se cuide mucho. Vamos a tener un fin de semana con mucha lluvia. Que no tiren basura para que no se nos tapen las alcantarillas.
0: Sí, es lo que les estoy diciendo.
1: Los pluviales, que no atraviesen ríos y arroyos, que cuiden a sus mascotas y que estén atentos a los llamados que dicta Protección Civil de Nuevo León.
0: Lo que yo les digo es que una lluvia normal, digo, tú le sabes más a eso, no sé, puede ser 3, 4 milímetros, pero ahora, por ejemplo, se espera que el día de mañana suba de 22 a 29, o sea que la lluvia va a estar fuerte.
1: Va a estar fuerte, así
0: como
1: es,
0: tipo un huracán, Raúl. ¿Okay?
1: No, todavía no está como huracán, como tormenta.
0: Pero como quiera va a caer un chorro de agua.
1: Como quiera va a caer mucha precipitación, es lo que nos dicen los meteorólogos, el área de Protección Civil. Así que pues a cuidarnos entre todos, a cuidarnos mucho, estar muy atentos, no salir si no se tiene que por qué salir, sobre todo cuando esté la presencia ya muy particularmente
0: de la lluvia,
1: no cruzar ríos, no cruzar arroyos, los puentes, los pasos
0: a desnivel,
1: porque luego vemos ahí las fotos de la gente atrapada ahí. Y pues exhortar a cuidarnos entre todos.
0: Ay, sí. Oye, Raúl, pues quiero que me cuentes qué hemos hecho. ¿Qué hemos hecho en el medio ambiente? Yo veo bastantes árboles, cosa que te agradezco. Muchas acciones para fortalecer, pues, la calidad del aire. La instalación también, cosa bien importante, de las estaciones de monitoreo ambiental para saber cómo vamos en el tema de la contaminación. Pero tú tienes todo el tema y el as bajo la manga. Cuéntame.
1: Claro, Moni. Mira, la verdad es que aprovecho siempre venir a tu cabina y a tu programa porque nos permites platicar y sobre todo interactuar y que sí. Tú también nos digas lo que la gente se pregunta, ¿no?, en tu programa. Decirte en el tema del aire que sin duda es el principal reto medioambiental que tenemos en la Secretaría y por el que estamos trabajando todos los días. Tenemos muy buenos indicadores, hemos reducido entre un 20 y un 23% la concentración de partículas promedio, que es un mundo en este año si comparamos el primer semestre del

0: 2026 con el de 2025. Y lo vemos reflejado, porque ¿te acuerdas, Moni, que cuando estaba el Mundial nos decían que si le habíamos bajado una palanca, que si habíamos apretado un botón, que nos habíamos puesto de acuerdo con la industria para que no
1: hubiera contaminación?
0: Nada más que eso fue en junio. Y ahorita es septiembre y volvemos a tener el mismo caso. Vemos los días azules, vemos...
1: grises.
0: Hemos tenido días muy bonitos. Acuérdate que la gente está publicando que mira cómo se ve las montañas, qué volvieron a hacer, volvieron a apretar. No le hemos apretado absolutamente nada. Estamos trabajando para bajar la contaminación. Es un tema con mucha honestidad, porque así me gusta hacerlo, y sobre todo en este tema que involucra salud pública. No hay manera de arreglarlo de hoy a mañana. Es un tema que se va a estar solucionando de manera gradual con la serie de acciones que estamos haciendo, entre muchas campañas, nuestro Pigeca, donde se han adherido más de 280 empresas con acciones muy específicas para mitigar la contaminación, cambio de filtros, cambio de chimeneas, renovación de sus procesos. Dejaron de usar combustible, el diésel o carbón como combustible, y ahora migraron al uso de gas natural, que obviamente no deja de ser un combustible fósil, pero mucho menos contaminante que otro tipo de combustibles como el diésel. De parte del Estado, una acción muy particular. En el gobierno del Estado anterior, todos los camiones de transporte público, si es que había, pero bueno, vamos a decir que todos los que había eran de gasolina y de diésel.
1: Ahorita no.
0: Y ahorita son de gas natural. Y los transmetros son eléctricos. Sí. Entonces, tú te imaginas que tenemos ahora más de 3,000 camiones circulando por el área metropolitana, pero ya no contaminando con diésel, sino son de gas. Claro que eso, cuando tú lo pones en una gráfica o en una tabla de una serie de acciones en específico, pues te arrojan un dato hacia la baja en el tema de emisiones. Con la industria endomando sus patios, con la industria pavimentando y asfaltando dentro sus caminos, insisto, transformando sus filtros, transformando sus chimeneas. 343 tiraderos clandestinos, Moni, que hemos sacado de circulación de la zona metropolitana. Uno de ellos, Las Sabinitas, que lo recuerda mucho la gente aquí en el municipio de Guadalupe, en el lecho del río Santa Catarina, donde todos los días se quemaba basura. Vamos a retirar en total más de 10,000 toneladas de basura de ese sitio. Un basurero de más de 50 años que estaba en medio de la zona metropolitana de Monterrey, que todos los días se quemaba basura para que poder seguir recibiendo, y que obviamente también estos 343 tiraderos esparcidos en la zona metropolitana provocaban emisiones que también nos subían la gráfica de contaminación. Hoy, al sacarlos, pues el indicador es hacia la baja. Otro indicador, la prevención de incendios. Tú recordarás, en marzo del 2025, entre el más o menos 5 y 15 de marzo, tuvimos incendios en toda la zona metropolitana de Monterrey. Que si eran provocados, que si no eran provocados, que en la autopista del aeropuerto, que en el río Santa Catarina, que en el Pesquería, que en banquetas, en camellones, la maleza. Nuevo León, en este 2026, somos el cuarto estado con menos incidencia de incendios forestales e incendios urbanos en el país, gracias a la coordinación de la División Ambiental, del actual oportuno de Protección Civil de Nuevo León, del actual oportuno de Bomberos de Nuevo León, del actuar y coordinación en este sentido con los municipios para no tener incendios, porque también los incendios son una fuente de emisión de contaminación a la atmósfera. Eso solamente por mencionarte algunas acciones que cuando tú sumas, cuando tú las conjuntas, pues eso, oye, ¿por qué han bajado?
1: Pues porque hemos trabajado.
0: Porque hemos trabajado, claro. ¿Verdad? Además, también decirlo, y como siempre hablo contigo con mucha honestidad, que también la naturaleza nos ayuda.
1: Claro.
0: Cuando existe lluvia, pues obviamente esta lluvia se hace un lavado atmosférico que hace que las emisiones, las partículas que están concentradas.
1: Pero ahorita nos va a caer hermosamente la lluvia, ¿verdad?
0: Pues nos va a caer, pero eso va a ser apenas a partir de hoy en la noche o mañana. Y venimos teniendo un mes con muy buena calidad del aire y no ha llovido. Entonces, porque luego le quieren achacar nada más a que es que hubo buena calidad porque llovió. Pues no, eso va a pasar en los próximos días. Pero...
1: Y eso, te voy a decir una cosa, estamos construyendo, Raúl. Esto que tú estás haciendo es construcción para no nada más nosotros los que vivimos aquí, sino el actuar y hacer algo para las futuras generaciones también. Entonces,
0: exactamente,
1: estamos sembrando. Yo pediría que fuéramos más consistentes y más duros para las personas que tiran basura. O sea, que hubiera... A ver, ¿por qué cuando vamos a Estados Unidos nadie tira nada? Porque hay una...
0: Te castigan
1: y te castigan bien fuerte. O sea, ¿por qué tenemos esa cultura de ir a otro país y no tiras ni el chicle?
0: Mira, nos pasó...
1: Y aquí nosotros debemos hacer eso. Yo te pongo un caso. Por mi casa hay una calle en donde parece basurero. Y yo un día yo dije, no voy a subir este video porque yo iba manejando y tomé video erróneamente, pero dije, pues no tengo quien me ayude. Le tomé video y luego dije, no lo voy a subir porque manejé y... Pues no había nadie, ¿verdad? Pero era peligroso. Y dije, no, porque me van a funar porque voy manejando. Pero si vieras la cantidad de llantas y de basura tirada,
0: claro,
1: que tú dices, a ver, eso no lo pone
0: no
1: alguien.
0: No lo pone el gobierno, no,
1: no
0: lo pone la secretaría.
1: Lo pone la gente cochina.
0: Exacto.
1: Entonces, mira, esto pues está mal. No tienes por qué tirar las llantas en la calle.
0: Hay un caso, Moni, de corresponsabilidad ahorita que tú
1: estás... Lo voy a pasar en la calle.
0: En la calle, haciendo este llamado que sucedió el sábado, justamente viernes y sábado de este fin de semana, que seguramente lo conoces muy bien. La tala de árboles...
1: De un local.
0: Ay,
1: no, ahí yo también me enojé. Bueno. El señor más mortificado porque se le viera el negocio y cortó los árboles sin pedir permiso.
0: Eso ya no lo podemos permitir en Nuevo León. Ya no podemos permitir seguir afectando la naturaleza a costa de que se vea mi letrero, es que me estorba, es que tira muchas hojas, es que no quiero que en un futuro me afecte alguna tubería o demás. ¿Qué hicimos? Acudimos, se suspendió el negocio. Y lo más importante de esto, porque tampoco se trata, Mónica, de dejar a la gente sin trabajo.
1: El gobernador se enojó y dijo, quiero que sancionen, ¿verdad?
0: Sí, y...
1: Pues es que cortaron
0: ayer,
1: dos árboles,
0: ayer en la noche,
1: qué triste.
0: Ayer en la noche se reparó el daño, que es un principio.
1: ¿Y qué hace? ¿Plantó otros árboles?
0: Se plantó otros árboles, pero no árboles de una pulgada, ¿verdad? Que se tarden otros 10 años en crecer. Árboles de gran formato.
1: ¿En dónde?
0: Ahí mismo, en el sitio. Ahí mismo se reparó el daño y no solamente repuso los dos árboles que se habían cortado.
1: ¿Cuántos más?
0: Sino además le pedimos que en el camellón y en la banqueta de Calzada Madero estén y están, y ayer en la noche se hizo el trabajo para no estorbar con el tráfico a la gente, plantar otros ejemplares también de gran formato, árboles nativos. Creo que este ejemplo, digo, fue viral y se hizo el morbo y demás. Sí. Debe de servir como ejemplo de para que no que este tipo de acciones no sucedan.
1: Piensas
0: este
1: que no va a pasar nada y debe de pasar.
0: Que pasó, que hay una autoridad, pero más que una autoridad, que hay una sociedad vigilante,
1: claro,
0: de este tipo de conductas y que cuando sucedan se tiene que reparar el daño y regresarle lo que le estamos quitando a la naturaleza, pero no solamente a la naturaleza, sino a la ciudad y al
1: definitivamente
0: futuro y a la gente, ¿no?
1: Oye, muchas gracias, Raúl. Luego quiero que vengas a decirme qué fue lo del incendio de los drenajes en San Pedro. Oye, hay muchas cosas que platicar contigo. Deberías de venirte una vez a la semana para platicar de todo. Raúl, muchas gracias. ¿Cómo te puede encontrar la gente en tus redes?
0: Claro, Moni, cuando gustes, tú sabes que si me lo permite, yo vengo y platico de todos los temas. Raúl Lozano Caballero en Instagram.
1: Ya te sigo, Raúl, ya te sigo. Oye, muchas gracias.
0: Gracias.
1: Y que nos vaya bien en la lluvia.
0: Nos va a ir muy bien,
1: ¿verdad?
0: A cuidarnos entre todos.
1: A cuidarnos. 12:19, vámonos a música y regreso.

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15: Ya nos estamos despidiendo. Agradezco a Arturito que me acompañe en el audio control. Y tenemos boletos para Luli Pampín. Y ya tenemos ganador, ganadora de los boletos de Luli Pampín para que vayan al show Millones de Gracias World Tour, que va a ser este 25 de octubre en la Arena Monterrey. Nuestra ganadora se llama Analí Guerrero. Muchas felicidades, Analí. Tienes que venir a recoger tus boletos aquí en las instalaciones de MBC Radio con una identificación el día de hoy antes de las 4 de la tarde. Así que te esperamos. ¡Córrele! Oigan, muchas gracias por haber estado con nosotros el día de hoy. Ojalá que con este programa podamos cambiar la mente, el corazón, el alma y la vida de al menos una persona, porque así estaré cumpliendo mi propósito, que es que ustedes tengan una vida mejor. Que Dios los bendiga y se haga presente en sus vidas, y nos despedimos con este tema, que es el soundtrack de nuestro programa, esperando que lo escuches y que lo puedas sentir y lo puedas vibrar en el fondo de tu corazón. Esta canción es para ti. Cuídense mucho. Bye, bye.

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0: Será el amor. Arrancamos la hora más divertida de la radio, a las 12:42, bien tarde, ¿verdad? Bueno, pues yo ya estaba aquí. El chiste es que hasta las 2 de la tarde te voy a entretener, a divertir y sobre todo voy a hacer que te pases una hora y media llena de buena vibra, de cosas happy, de buena música. ¿Cómo andas en este miércoles? Es miércoles, ¿verdad? Miércoles con sabor a miércoles porque la semana es normal. Lo que sí es que hoy es el último día de septiembre y hay una canción que representa este día como ninguna otra. Se llama Wake Me Up When September Ends. Es una canción bien triste. Llevamos toda la semana llorando en este programa que es La Hora Happy. Que si de alegría porque se sacaron los boletos. Ayer porque fue el Día del Corazón y recordamos la primera vez que te rompieron el corazón. Hoy, a pesar de que quiero hablar de esta canción de Wake Me Up When September Ends, no quiero que nos pongamos tristes. Mejor te voy a decir una cosa importante. Hoy, 30 de septiembre, es el día internacional del podcast. Ay, no, oigan, yo les voy a decir una cosa. No es de a fuerza hacer podcast. Porque luego, mucha gente no tiene la responsabilidad de hablar frente a un micrófono. Y creo yo que mucha gente, ay, ya me voy a poner, voy a reflexionar, y este programa la hora happy. Bueno, ahí va, con toda la sinceridad de mi corazón, pero para poder hablar en un micrófono, tienes que ser especialista en algo. Y hay mucha gente en los podcasts que no son especialistas en nada. Sin embargo, caen bien, sin embargo, hablan de algo, de un tema morboso y se hace bien viral y tú no sabes cómo pueda repercutir eso. Entonces les quiero informar que no es de fuerza hacer podcast, desde los divertidos, desde los informativos, desde los de chismes. Y algo personalmente es que cada podcast es sumamente e intensamente personal y entonces alguien le abren un micrófono, le ponen a grabar en una cámara, editan ciertas cosas, algunos les meten dinero, otros se hacen virales orgánicamente y resulta que la persona que lo dijo ya es 100% verdad. Entonces, a pesar de que cada vez hay más podcast, creo que cada vez nosotros debemos de ser más selectivos. Que vemos, que escuchamos, que compartimos y que comentamos. No te dejes llevar por la gente que solo quiere likes, que solamente quiere hacerse viral, que vive a través de las redes sociales y no hay una empresa que lo respalda como los medios tradicionales como radio y televisión. Pero como este programa es La Hora Happy, ni voy a hablar de eso. Hoy quiero que celebremos juntos que estamos aquí, escuchándome, yo hablando, y que hay algo muy bonito que te voy a contar con la nota happy, que hoy regalo boletos para uno de los grupos regiomontanos talentosos y exitosos. ¿De qué estoy hablando? ¡De Inspector!
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0: Hoy regalo boletos para Inspector. Quería regalar para Luli Pampín. Pero para Luli Pampín regalo mañana. ¿Te gusta Inspector?
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0: ¿Quieres saludarme? 818-256-5150. ¿Qué quieres decir? Otra vez, Chapulín. No, hombre, Chapulín. Ahí está, espérame tantito. Pues, ¿quién le mueve? Ahí está. Pues es que sí está en... Ahí está.
2: Buenas tardes, mi licenciada. Aquí te estoy escuchando con los ojos cerrados detrás de él porque no sé, no me puedo levantar, pero aquí te estoy escuchando.
0: ¿Por qué?
2: Y vas a cerrar septiembre y dijiste que todo septiembre era la canción de la monja y últimamente no la he escuchado.
0: ¿Qué pasó, onda, Arturo?
2: Señor Chavana?
0: ¿Qué pasó, señor Chavana? Ponme la de la monja, por favor.
3: ¡Vuélveme realidad la foto!
0: ¡Dora!
3: ¡Por favor! ¡Te amo! ¡Chula!
0: ¡Saludos! Mandar una foto al Happy Grupo que parece 100% real y decía: ¡Ya se acaba septiembre y despedimos esta canción!
4: ¡Hola, Jasmine! Sí, queremos boletos para Inspector.
5: ¡Hola! Jasmine con J.
0: ¿Qué pasó?
5: Escucho y quisiera ganarme boletos para ir a ver a Inspector. Sí, ¡saludos!
0: Tienen que estar en el Happy Grupo.
5: Compañía de Globo. Bye.
0: Tienen que estar en el Happy Grupo. ¡Ea, ea! ¡La muñeca fea! Oigan, además de boletos para Inspector, viene la nota Happy, la competencia, el tema del día de hoy y sobre todo que te voy a contagiar de la buena vibra. Si no estás en el Happy Grupo, no te preocupes. Mándame un corazoncito al 818-256-5150 y con eso yo te mando la liga para que pertenezcas al Happy Group. Happy Group. Oigan, yo en la mañana amanecí bien ilusionada y no por una Mars. Yo ya no me ilusiono, bebé. No es cierto, todavía me ilusiono, porque amaneció nubladito, ya amaneció fresquecito, el solazo, qué rollo, Diosito, qué rollo, ya, Diosito, ya es otoño. A mí sí me gusta mucho el otoño, el invierno no tanto, pero el otoño sí me gusta, cuando mira, la piel se te empieza a secar, acartonada. Chavas, siempre traigan cremita, porque es la época donde, y brillito para los labios, porque es la época donde tu compañero de trabajo te dice, no traes cremilla para las manos, te las traigo bien resecas. ¡Ay, caen gordos! ¡Traigan la suya! 12 con 48 minutos. Nos ilusionó el clima, pero yo no te voy a ilusionar. Yo te voy a poner música bien, pero bien exitosa. Aquí está Belanova, se llama Por Ti en la Hora Happy.

0: Son las 12:56 después de escuchar muy buenos éxitos. Seguimos en vivo a través de Globo 88.1 en este miércoles con sabor a miércoles. No hay nada más. Y como es la mitad de la semana, no hay ni para qué hacerse de que, ay, no, mejor falta mucho o falta poquito. Estás a la mitad, ni para atrás ni para adelante. Lo que sí es que hoy te voy a platicar una nota que me topé en redes sociales y que me puso muy feliz. No es tan tierna, pero sí es una nota happy. A las 12:57 te platico de la nota happy del día. Acaba de pasar el 21 de septiembre, que digamos que hace algunos años se empezó a hacer oficial a través de las redes sociales y de Floricienta regalar flores amarillas. ¿Por qué? Porque sí. ¿Por qué? Porque quieres. ¿A quién? A quien sea. ¿Ok? Pues resulta que hay una nueva tendencia, pero ya no es de flores amarillas. Ahora son ramos de Hot Wheels. Exactamente. Después de las famosas flores amarillas del 21 de septiembre en TikTok y en muchas redes sociales, hay circulando otra tendencia. Ya me topé videos y chavos hablando de esto. Regalar ramos de hechos de carritos de Hot Wheels este 30 de septiembre, o sea, hoy. Si tú quieres sorprender a tu novio, a tu esposo, a tu amigo, porque regularmente las flores se le regalan a las mujeres. Bueno, pues 30 de septiembre se está haciendo viral regalar un ramo de Hot Wheels. Ay, pues está más barato que las rosas. No. Están como que en unos 10 pesos, 12 pesos. La rosa estaba en 50 pesos, la amarilla. Bueno, yo tengo un hijo que era fan de los Hot Wheels durante muchos años y me acuerdo que máximo costaban 20 pesos. Alguna edición especial, pues ya de 50, 74, 200 y cacho. Pero los normalitos, yo creo que unos 20 pesos, más o menos. Así que la idea se ha estado popularizando como una manera divertida de decir, sé lo que te gusta y pensé especialmente en ti. Y claro que las redes sociales ya están haciendo lo suyo, ya están haciendo que corra este video, que se haga tendencia y sobre todo que tú le hagas sentir a esa persona que es muy especial a través de un ramo de Hot Wheels. 21 de septiembre. Ella sabía que él sabía que ni rosas amarillas. Flores amarillas, perdón. Y el 30 de septiembre, un ramo buchón, pero de Hot Wheels. ¿Qué prefieres que te regalen? Carritos, ¿verdad? Yo, la verdad, un ramo buchón, pero de dólares. Sí, ¿verdad? Imagínate. ¿De qué quieres tu ramo, chiquita? Pues mira, de dólares. Pero que sea buchón, así de grandotote, pesadote, rellenote. Las 12:59. Hoy regalo boleto doble para Inspector. Lo único que tienes que hacer es pertenecer al Happy Grupo. Si no estás en el Happy Grupo, mándame un mensajito al 818-256-5150. Envíame un corazón y yo te reenvío la liga para que te unas. Aquí está Inspector, 1:00 p.m. en punto. Soy Jazmín con J, esta es la hora Happy. Y aquí hay éxitos todo el día.
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4: ¡Adivina dónde estoy! ¡Chipi, chipi, chapa, chapa! Es la 1:04, seguimos aquí al pendiente en La Hora Happy, porque al pendiente, compa, así soné, ¿verdad? ¿Qué rara andas, Jazmín, con esas palabras? ¿Quién te las está pegando? No, hombre, compa, al pendiente, ¡ay, qué nombre! Yo ni, mira, nadie me dice esas palabras, yo no sé dónde la escuché y no sé por qué la estoy diciendo con ustedes. La que sí es que sigue mandándome corazoncito para que pertenezcas al Happy Grupo, y la dinámica la voy a hacer después de esta sección. Por lo pronto, ahí te va. Hoy voy a hablar de un tema que me da mucha risa, porque me acuerdo de muchas cosas y muchas tonterías que yo hice. Cosas que fingimos saber. Ahí te va. Hoy vamos a confesarnos todos aquí en La Hora Happy. ¿Qué cosas has fingido saber hacer para no quedar mal? Para que todos alguna vez, porque todos alguna vez hemos pasado por ahí de que no, o sea, sí sabes, sí, claro que sé. Y no sabes nada, en absoluto. Me ha pasado, sobre todo ahora que yo trabajo en redes sociales. Y, por ejemplo, me toca trabajar con el equipo de marketing de redes sociales, con las empresas, y hay muchos chavitos nuevos. Y de pronto dicen palabras, o de pronto usan términos que yo, como si les entendiera, y no les estoy entendiendo ni papa, ni papa. Me ha pasado también algo.

0: No.
1: Ya no haya ni qué inventar con esos días. ¿Cómo no existe el día del dinero para regalarnos dinero entre todos?
0: ¡Ara!
2: Yas, fíjate que mi sobrina me dijo que tenía un regalo para mí y sí, cierto, yo dije, ¿qué será? Ella me había dicho que el día 30 te tenía que regalar un carrito y como soy coleccionista, yo creo que eso es lo que me va a regalar.
0: ¿Es en
2: Y como una
0: serio?
2: nota curiosa, el Hot Wheels básico vale 38 pesos.
0: Ay, ay, mira, quedé bastante como payasa. Quedé bien payasísima yo.
2: Dije, ¿qué será?
3: ¡Jas! ¡Jas! ¡No jazz! ¡Jas! ¡Jas! ¡No jazz!
0: ¡Mande!
3: ¡Jas! ¡Jas!
2: Soy coleccionista.
3: Déjame tener un hijo.
0: No, ya tengo tres.
4: Oye, Jack, pues a mí me ha pasado en varios trabajos. Por ejemplo, trabajé en un hospital y me pusieron en farmacia. Yo no conocía nada de medicamentos, pero nada. Y me dijeron, oye, ¿sí tienes nociones sobre medicamentos? Y yo, sí, claro. Y luego, así de
0: Y la gente intoxicada regresaba más enfermo. ¿Qué onda, tu
4: que
0: hombre?
4: llegaban y me pedían medicamentos controlados y todo ese rollo, y yo así de que, ay, Dios mío. Y ya empezaba yo, ay, ¿y ahora qué hago? ¿Y ahora qué hago? No, pues ya. Ah, los medicamentos controlados están por acá. Y ya iba, y se los daba. En otra parte.
0: No, hombre, eres bien mentirosa, Cris Lara. ¡Qué bárbara! O sea, eso es un trabajo, en todos se ha echado mentiras.
4: Se vendían los cigarrillos. Así por teléfono también. ¿Tienes conocimientos? Yo, sí, claro. ¿Sabes el sistema? Sí, claro. Y no sabía ni mouse.
0: ¿Saben
4: pero
0: qué?
4: Ahí andaba.
0: Yo soy experta.
4: Pedazos.
0: Yo soy experta en decir, sí, sabes, sí, sí sé. Y si no, a ver qué hago. Cosas que fingimos saber por no quedar mal. Cuéntame, ¿qué dices?
5: Jas, Jas, buenas tardes.
0: Buenas.
5: Saludos desde Matamoros, Tamaulipas, acá, escuchándote.
0: Saludos hasta Matamoros.
4: Y otra cosa.
0: Mira,
4: también hice.
0: Bien mentirosa la Cris Lara, qué bárbara.
4: Sin saber. Bueno, yo manejaba de chiquilla, le agarraba la camioneta a mi papá cuando salía a la secundaria. Como a esa hora no había nadie en la casa, pues yo agarraba la camioneta de mi papá, me iba a dar un rol aquí en la Indepe. Era una camioneta de caja larga y ahí andaba yo en toda la Indepe. Y luego ya cuando el papá de mi hijo, de mis hijos, me dice, ¿sí sabes manejar? Y yo, sí. Oye, pues que me trae un carro. Dios bendito, ¿cómo le hacía?
0: Pues ya no puedes decir
6: hola,
0: que no.
6: Hola, Jazz, buenas tardes. Pues yo he fingido decir...
7: Hola, Jazz, buenas...
6: Hola, Jazz,
7: hola,
6: Jazz.
7: Hola, Jazz, buenas tardes. Pues yo he fingido decir que sí sé hacer algún tipo de comida, por ejemplo, los tamales. He fingido decir, ah, pues sí sé hacer de distintos tamales, de verde, de mole, X.
0: ¡Ay, qué rico!
7: Y ni siquiera sé amasar la masa.
0: Oye, pero no vendes tamales, ¿verdad? No voy a ser como Cris Lara. Fingí que sabía de medicinas trabajando en un hospital, no, hombre, Chapulín.
8: Yo, animaba. O sea, tenía noción de estar en el escenario porque había estado en danza folclórica. Pero nunca había agarrado un micrófono. Y gracias a Jasmine y sus videos, pues aquí andamos.
0: Ah, mira.
8: Contrátenme, 30% de descuento.
0: Si estás en el Happy Grupo. ¡Ah! Oigan, a mí también me ha pasado que... Me pasó sobre todo en una época donde yo realmente decía, voy a trabajar de lo que sea. Y me pusieron a el pronóstico del tiempo. Y ahí me tienes a mí haciendo un casting para el pronóstico del tiempo sin saber absolutamente nada. Lo peor del caso es que quedé y me dieron a elegir entre seguir en el pronóstico del tiempo o quedarme yo en entretenimiento y elegí el entretenimiento.
2: Ah, dicen frases en inglés y tú te quedas de what y te preguntan, ¿entendiste? Y yo, y sí, entendí.
0: Y cuando dicen frases en inglés, que los dicen muy rápido, la chaviza, y yo nada más les hago con la cabeza, ajá. ¡Ay, qué!
2: A mí me vendió un medicamento, esa que habló de la farmacia, y se me cayó la piel.
0: ¡Ay, no!
9: Cuando yo empecé a trabajar, yo había estudiado para computación, y yo dije, no, me van a poner el puesto de secretaria, no. Que era el puesto para limpieza, para limpiar las oficinas, que andaba trapeando y barriendo, y yo, ¿qué?
0: Y tú, pues lo hago.
1: Oye, Jasmine.
0: Mandé.
1: Yo la última vez que dije esto fue cuando Lugo Kids me invitó a trabajar ahí, a la radio.
0: Ajá.
1: Y me dijo, ¿sabes? Yo, sí.

0: Claro que no sabía nada.
1: No, y luego ya me dijo cuánto les pagaban. Dije, no, gracias, no, no sé nada. Ay, no, qué risa, pero esa fue la última vez que dije.
2: Oye, y aquí moviéndole a todo, picándole a todo el almaguer.
3: Hola, hola, hola, hola, saludos, Has, me gusta mucho escucharte. Estás
2: Gracias.
3: bien hermosa, me gusta mucho escucharte.
2: Ay,
3: Me gustaría
2: gracias.
3: escuchar una rolita ahí en la hora happy,
2: ¿Cuál?
3: una rolita de Plastilina Mosh, la de Mr. P. Mosh. Saludos, besos, abrazos, bye.
2: Qué buena canción. Ahorita te la ponemos. Oigan, ya andan buscando aquí en el Face. ¿Quién tiene ramos de Hot Wheels para entrega inmediata? ¡Ay, veíalo tú! Está bien, padre, veíalo tú. Yo les voy a regalar ahorita a mis hijos unos ramos buchones de Hot Wheels.
4: Por eso es mía.
2: No se peleen por mí, que el que me tiene, mira, ya no sabe ni cómo librarse de mí. No es cierto, soy un amor con patas. A veces no, a veces sí, pero de eso no estamos hablando. Una con 13 minutos, vámonos a música. Estamos hablando de cosas que fingimos saber para quedar bien, para tener un trabajo, para
4: Hola,
2: embonar.
4: ya. Yo eché mentiras en un trabajo. Yo anteriormente trabajaba de promotor en supermercados. En ese entonces llega una amiga que yo había conocido hace muchos años a ofrecerle trabajo a uno que andaba pues con ella, ¿verdad? Que era el segundo frente de ella. Y pues el vato no quiso el trabajo y me dijo, ¿tú sabes de medicamento? Le dije, sí. No,
2: Ahora.
4: pues es que hay una entrevista de trabajo y
2: Ay,
4: pues
2: no.
4: sí, total. Yo sin saber para qué servía el paracetamol y el ácido acetilsalicílico, ahí voy. Y pues no, al final quedé, me fui a un curso a México y no,
2: Dice, y hoy soy el doctor Simi.
4: pues ahí me dieron un curso intensivo y fue con la manera que aprendí sobre los medicamentos. Pero bueno, qué mentirosas salieron todas las del grupo, migajeras y mentirosas.
2: ¡Ey! Este es el que la otra vez nos dijo migajeras, lo de las flores amarillas. Si era eso, ¿verdad? No. Pues aparte de migajeras mentirosas, no. Él lleva razón. ¿Para qué le digo que no, don Alex Intec? Lleva razón. No son las formas, pero lleva razón. Una con 14 minutos pendientes si quieres boletos para Inspector. Porque los voy a regalar regresando de esto. ¡Es la hora happy! 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

0: Después de escuchar a Karol G con Baby Wow, qué padre canción. A la 1:21, vamos a un corte comercial y regresamos con más de La Hora Happy.
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0: Continuamos con nuestro programa después de este corte comercial. Y ahora a la 1:30, aquí está Camila Fernández. Esta canción se llama No Manches.

1:33, estoy a punto de regalar los boletos para Inspector, pero antes, oye, imagínate que este año estrenes auto, ¿te gustaría? 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
2: ¡Ah, qué buena canción! ¿Quieres ir a escuchar a Inspector en vivo y cantar así?
3: Hace tiempo que las cosas no van bien.
2: ¿Y qué? En este momento, atención, porque el primer paso para que te ganaras los boletos era estar en el Happy Grupo. Si ya estás en el Happy Grupo, a partir de este momento, ya la libraste. Digamos que ya pasaste el primer filtro. Vámonos al filtro número 2, y es que ya te la sandwich, o sea, ya te la sabes. Voy a hacer 3 preguntas. Y tú me vas a contestar en un mismo audio esa pregunta. Bueno, esas 3 preguntas. Si las contestas correctamente, dice Jazmín, el día de hoy es solo para hombres. Que no se apunten ellas. Ah, lo del el ramo de los Hot Wheels. Perdón. Bueno, yo decía, ¿verdad? Oigan, bueno, ya. A lo que me truque chencha, y es que en este momento voy a regalar los boletos. El segundo filtro es que me contestes a través del Happy Grupo estas 3 preguntas. Es más, van a ser dos, ¿ok? ¿Les parece? Ahí va. Pregunta, ¿cómo entró el Happy Grupo? ¡No, hombre, Chapulín! Eso lo dijimos desde el inicio del programa. Ahí les va. 2 preguntas para que puedas... Saludo a toda la gente, ¿sí? Saludo a toda la gente que está en vivo. No, todavía no estamos en vivo. Vamos a hacer una transmisión en vivo por Instagram, pero todavía no estamos en vivo. Ok, ya, a lo que me truje, chancha. 2 preguntas solamente. La primera. Ahora sí, saludos a todos los que están en la transmisión en vivo de La Hora Happy en el Instagram. Sí, es Instagram, ¿verdad? De Globo 88.1. Ustedes van a ser parte, déjame como el cabello. Ay, qué chula, muchacha, chula de Chihuahua.
4: ¡Ay, qué bonita, mami!
2: ¡Ay, qué! Ustedes van a ser parte de cómo se hacen dinámicas en vivo. Ok. Quiero que me digan, que me contesten estas 2 preguntas a través del WhatsApp. Los primeros 3 mensajes que lleguen van a entrar, van a ser posibles ganadores. Pregunta número 1. ¿En qué ciudad se formó Inspector? Pregunta número 2. ¿Cómo se llama el vocalista del grupo con su apodo? Primer pregunta, ¿dónde se formó la agrupación? Segunda pregunta, nombre y apodo del vocalista. ¿Ok? A ver, ya tenemos aquí al primero, vamos a escuchar si está correcto. ¡Ay, ay, ay, ay, ay, ay! ¡Espérenme! Bueno, no, espérenme, ustedes manden.
5: Pregunta. En Monterrey.
6: ¿Cómo se llama el vocalista del grupo?
5: Big Javi.
2: Sí, pero te faltó el apodo.
7: Inspector se fundó en San Nicolás de los Garza.
2: Ajá.
7: En el 95. Y el nombre de Big Javi es Javier Sánchez.
2: El apodo.
8: Monterrey, Nuevo León. Y es Javier Sánchez. Big Javi.
9: Se formó en Monterrey, Nuevo León.
6: El grupo.
9: Javier.
6: Con su apodo.
9: Big Javi.
2: A ver, esta le faltó el nombre y el apodo, ¿verdad?
6: El vocalista del grupo.
5: Big Javi.
2: Ah, no, sí lo dijo bien.
7: Inspector se fundó en
2: el primero,
7: San Nicolás de los Garza,
2: la segunda.
7: En el 95. Y el nombre de Big Javi es Javier Sánchez.
8: Monterrey, Nuevo León. Y es Javier Sánchez. Big Javi.
2: Ok. Ya tenemos a los primeros 3 posibles ganadores. Voy a mandarles un mensajito ahorita. Con un número. Eso quiere decir que fuiste el primero que lo mandó. Acá te mando otro número. Tú fuiste el segundo. Y acá te mando otro numerito. Quiere decir que tú fuiste el tercero. Si te llegó el 1, el 2 o el 3, mándame en este momento tu teléfono y tu nombre para marcarte. Te voy a marcar en este momento, ¿ok? Si ya te llegó el 1, el 2 o el 3, sobre todo el 1, necesito que me mandes tu teléfono, ¿ok? Ok, ya lo tengo aquí, Arturo, te lo voy a dictar. O 8-11-300-13-8. Ok, ella es la primera que ganó. Vamos a ver si pasa la segunda fase. Bueno.
10: Grabe su mensaje.
2: ¿Qué? ¿Cómo se atreven? ¿Cómo se atreven a hacer esto? Estamos en vivo, vivo, vivo. Le damos otra oportunidad, nos vamos con el 2. Ok, ok. Tengo que pararme porque esto está...
10: Hola, si dejas tu nombre...
2: Y... No, nos está mandando buzón. Oye, Carolina Ortiz, nos estás mandando buzón. No quieres contestar para pasar con la número 2. ¿Ok? ¿Paso al 2? Última llamada. Bueno, va. Ni modo. Vámonos con el número 2.
11: Hey, aquí estoy.
2: ¿Sí? ¿Carolina?
11: Estoy así.
2: Carolina, ¿por qué no me contestabas?
11: No, sí te contesté.
2: Ok, Carolina. El okay, tiempo vale. Va corriendo. Ok, pasaste el filtro 1. Pasaste el okay. Filtro 2. Vámonos al filtro 3. ¿Qué tal eres? Para jugar basta.
11: Pues no sé, mal a lo mejor, pero le voy a echar ganas.
2: ¡Chapulina! ¿Cómo que mala? Tienes que decir, Jazmín, yo me voy a ganar esos boletos, son míos, tienen nombre y apellido, ¿ok?
11: Sí. Ok.
2: Sí, okay. Ok, Carolina.
11: A ver.
2: En este momento, quiero que agarres una pluma, un papel, y que pongas las... 2, 4, 6 cosas que te voy a pedir. Empezamos con nombre. ¿Van manejando, Carolina?
11: Nombre, voy llegando.
2: ¿De dónde andabas?
11: Ay, voy a dejar a mi hija.
2: Ah, bueno. Ok. Nombre. Ajá. Apellido.
11: Ajá.
2: Lugar, puede ser país, región, ejido, lo que sea. Comida.
11: Ok. Sí.
2: Animal.
11: Ajá.
2: Y cosa. Yo vale. Sé que faltan más, pero como el tiempo aquí en radio es muy rápido, pues nada más son 6 características. ¿Estás de acuerdo, Carolina?
11: Sí.
2: Te voy a empezar. Voy a empezar a decir A. En mi mente voy a correr B, C, D, E, F, G. Y tú me dices okay. Basta. ¿Estás lista?
11: Sí.
2: Tienes 5 segundos para contestar.
11: Ok.
2: Si en esos 5 segundos no contestan, te voy a colgar. ¿Ok, Caro?
11: Ok.
2: Bien grosera yo, pero es que si no, Sofi me regaña.
11: Pero bueno, ya me dijiste.
2: Son las reglas que Sofi me pone. ¡Ahí empezamos con el basta! ¡Happy basta! ¡A!
11: Basta.
2: ¡D! ¿Nombre?
11: Benny.
2: D de dado.
11: Ah, D de dado. Daniel.
2: Apellido.
11: Domínguez.
2: Lugar.
11: No sé.
2: ¡Te voy a tener que colgar, Carolina!
11: No.
2: ¡Goodbye! Me voy con la número 3. Lo voy a marcar en este momento a Frida González. El teléfono está aquí, te lo voy a apuntar para que no te vengas hasta acá. 811. Ahí está. Es este. Ay, no se vio, ¿verdad? Y estoy en vivo en el Instagram de Globo 88.1 para que ahí me vean. ¿Cómo ando vestida? ¿Cómo ando peinada? ¿Está mal? Ay, a lo mejor yo lo puse mal. Ahí va. 8, 11. Pues me hace que sí es ese. Sí es ese, ¿verdad? Sí me equivoqué. Yo tengo dislexia numérica. Entonces, verdaderamente que nunca confíen en mí, ni en los números, ni en las tablas de Excel, ni nada, porque tengo bastante dislexia, más numérica. Ok, Frida González, bueno. Frida, el de abajo. Frida, voy contigo. Saludos a las 21 personas, 21 millones, 22 millones que nos están viendo a través. ¿Saben qué? Es que nosotros casi no manejamos este tipo de lives. Lo vamos a hacer más seguido, pero respóndanos, o sea, también véanos.
10: Hola, si dejas tu nombre y el motivo ¿otra vez de colgó? Tu llamada, revisaré.
2: Frida González, es la última llamada que te hago. ¿Bueno?
12: Bueno.
2: Frida, ¿cómo estás?
12: Hola, bien, bien.
2: Ok. Ya casi ganas. El 1, no me contestó. El 2 se equivocó. Y tú vas a jugar al basta conmigo. ¿Estás lista?
12: Va.
2: Quiero que apuntes nombre.
12: ¿Qué dices el nombre y todo eso?
2: Nombre, apellido, lugar, comida, animal y cosa.
12: Va.
2: Va, empezamos. Tienes 5 segundos para contestar. Si no, te voy a tener que colgar. Recuérdame tu nombre.
12: Frida.
2: Frida Sofía. Ahí va. Yo digo A y tú me dices basta. Empezamos. A.
12: Basta.
2: D, otra vez, nombre.
12: ¿Con qué letra?
2: D de dado. Nombre.
12: Daniel.
2: Apellido.
12: Domínguez.
2: Lugar.
12: Durango.
2: Comida.
12: Dedos de queso.
2: Animal.
12: Dragón.
2: Cosa.
12: Dado.
2: ¿Ya habías dicho dado? ¿No?
12: Dado.
2: ¡Ya ganaste! ¡Bravo, Frida!
12: ¡Bravo!
2: ¿Con quién te vas a ir a ver a inspector?
12: ¿Con mi esposo?
2: ¿A quién le gusta? ¿A ti o a él?
12: A mí.
2: A ver, cántame una canción de inspector.
12: ¿Y qué puede ser peor?
2: Si quieres, que mejor que la canten ellos.
12: Sí, ¿verdad?
2: Este 24 de octubre te vas a la Arena Monterrey a disfrutar de Inspector. ¡Qué padre! ¿Qué le vas a decir a la gente de Globo 88.1 que hoy te cambiamos el día?
12: Pues nada, que sigan escuchándolos. La verdad es que siempre los escucho cuando salgo del trabajo y súper bien en todas las dinámicas. Siempre participo.
2: ¿Cuál es tu programa favorito de Globo 88.1?
12: Pues La Hora Happy.
2: ¡Ah! Y se los gana con Pati Pati. Voy a decir Pati Pati. Se los gana. Oye, ya va a empezar Joel Garza, ¿sí sabías?
12: Sí.
2: A ver, ¿a qué horas? ¿De qué hora a qué hora?
12: ¿Cómo?
2: ¿De qué hora va a estar Joel Garza entre semana?
12: Ay, pues no sé, yo veo una hora happy.
2: ¿Dónde me ves? ¿Me escuchas? ¿Me escuchas? ¿No me ves? Porque radio, no tele.
12: Bueno, yo escucho.
2: Ándale, está bien. Oigan, no me cuelgues porque ahorita te voy a pedir tus datos, por favor, para registrarte y que pases por estos boletos para ver a Inspector este 24 de octubre en la Arena Monterrey. Excelente. Gracias y felicidades, Frida.
12: Gracias.
2: Oigan, ¿qué creen? Antes de terminar este programa, les quiero platicar sobre una canción que justamente es triste, pero también quiero aclararles ciertas cosas de esta canción. La canción de Green Day, de Wake Me Up When September Ends. Esta canción se ha asociado muchísimo con la tragedia del 11 de septiembre. Y hoy quiero decirles que esta canción no se hizo originalmente por el 11 de septiembre, ni tampoco por la guerra, como mucha gente piensa. Esta canción es profundamente personal de Billy Joe Armstrong. Y es que su papá murió de cáncer de esófago el 10 de septiembre de 1982. El de Billy Joe tenía apenas 10 años. Desde ese entonces, septiembre para él quedó asociado con la pérdida, con el dolor. Y años después él explicó que durante mucho tiempo evitó escribir una canción para su papá, para la muerte de su papá. Finalmente lo hizo y escribió Wake Me Up When September Ends. Frase que en español traducimos como Despiértame cuando termine septiembre. Esta frase se quedó grabada cuando en el velorio de su papá, él salió corriendo a los 10 años y dijo esa frase. Se fue a llorar y dijo Wake Me Up When September Ends. ¿Hoy se termina septiembre o mañana? Hoy, ¿verdad? Hoy se termina septiembre y quiero que por favor recuerdes que pueden estar pasando muchas cosas malas en tu vida, en la vida, situaciones que tal vez no esperabas. Pero igual, como el día de hoy se termina un septiembre que fue muy doloroso y que sigue siendo muy doloroso para mucha gente, sigue siendo una tragedia mundial, hoy se termina. Y así se termina todo lo malo. Lo malo no dura para siempre, tampoco lo bueno. Pero de eso se trata este programa, de ponerte happy. Y para poder estar happy, para poder conocer la felicidad, evidentemente tienes que conocer la tristeza. Te dejo con esta canción de Green Day, se llama Wake Me Up When September Ends. Es la 1:54, yo soy Jazmín con J. Te quedas con Ramiro Cantúen en contacto, con Arturo Velázquez en los controles, con una dirección de Juan Carlos Nájera. Y este programa presentó información noticiosa y opiniones propias del conductor y de sus invitados, y contó con espacios comerciales y patrocinados.

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0: Ramiro, vamos con los espectáculos.
1: Gracias, jefa, y vamos con los espectáculos en Miércoles de Chal. Le doy la bienvenida, como cada miércoles, aquí a Marlene del Bosque. ¿Cómo estás, Marlene?
2: Ya estoy más que lista, porque ya es mitad de semana. La frase favorita de Ramiro, ombliguito de semana.
1: No, esa no nos gusta. Liliana Larraga.
3: Hola, ¿cómo estás, amigo? Oye, ¿sí te gusta o no te gusta esa frase?
2: No, a mí me cae muy gordo.
1: Hay que darle su lugar a la mitad de la semana. Claro. Es mitad de semana.
2: Ajá, ombliguito. Cierto. Porque ellos dicen miércoles. Tiene el ombligo ya en la rodilla.
1: Hay gente que no tiene, pero bueno, luego te platicaré. Por lo pronto, bienvenidos para platicar mucho de espectáculos. Y abro el WhatsApp 81 82 56 51 50, porque tenemos Globo Tickets para los pequeños del hogar. Luli Pampín me encanta. Tiene un contenido padrísimo para todos los niños. Y bueno, el día de hoy vamos a consentir a todas las señoras que nos sintonicen en el Mamá Móvil, ¿verdad?
2: Para que pueda estar ahí atenta y llevar a los chiquillos y las chiquillas a disfrutar de este concierto, que la verdad, los que hemos ido sabemos que es un conciertazo.
1: Así es. Marlene ya quiere ser la competencia, ¿sabías, Lili? A Beli, a Beto, a Tatiana, a Luli.
2: Así como lo escuchan.
3: Puro contenido para niños.
2: Pues es que eso es lo que deja.
3: Ah, claro.
2: Eso es lo que deja siempre. Así que en una de esas, si me pierden aquí, y voy a estar yo
1: con tu show infantil.
2: Claro.
1: Muy bien. Bueno, pues ya alegría, saben, apúntese bien. Y amor. Muy bien.
2: Que ya es millonaria Luli Pampín, más de claro, puro contenido para niños.
1: Te estoy diciendo, vamos a dedicarnos mejor a los niños, a hacer shows infantiles. Pero por lo pronto vámonos con el show de adultos de la Casa de los Famosos México, ya a la recta final, ¿eh? ¿Cómo la ven? Que ayer entraron amigos y familiares.
2: Amigos y familiares. Oye, que la gente anda comparando la entrada de los familiares con lo que pasó en la temporada pasada, valga la redundancia, donde pues conforme fueron entrando los familiares eran los lugares. Y si le hacemos caso a esa tablita, pues anda ganando Mariani.
3: Ay, tengo bastante miedo de todo lo que va a pasar hoy. Porque aparte, yo no sé por qué siento que nos están mandando mensajes subliminales.
2: Sí, es cierto. ¿Verdad? Yo también creo eso.
3: La que entró, mira.

0: Como debate.
1: Uno que otro, porque también fueron muy polares. Claro.
0: Como ya lindo, sí, ¿verdad? Sí, como sí, ya
1: sí
0: se van.
1: Sí, ya no se van a arriesgar a echarse encima al fandom del otro.
2: Exacto.
1: Eso muy listo. Pasa.
0: Correcto. Rumbo a la gran final y me encantaría que participen en el WhatsApp 81-82-56-51-50. ¿Quién es su favorito de la casa de los famosos México? Adelante.
1: Cuéntenos.
3: Creo que los dos tratamos de mantener armonía, tratamos de mantener un buen diálogo, una buena comunicación con nuestros compañeros.
4: ¿Quién nunca se atrevió a ser frontal en el juego fue?
3: Yo creo que quien nunca se atrevió a ser frontal en el juego totalmente fue Memo y fui yo. Pero dentro de la casa hablamos las cosas siempre directamente. Y eso me deja tranquilo.
5: Desde mi punto de vista, fueron Yair y Memo, ya que evitaban conflicto a toda costa, evitaban temas polémicos.
6: Quien no se atrevió a ser frontal conmigo fue, primero, ese Pérez, que se me posicionó dos veces, porque en lugar de decirme, Mariana, me caes gorda y pues por eso me estoy posicionando atrás de ti, me inventó que era chismosa, me inventó que era la tía incómoda. O sea, nunca pudo ser frontal conmigo. Pero hablando de la casa, yo creo que quien nunca se atrevió a ser frontal fue Ernesto.
7: Se ha jugado mucho con una situación de muchos años atrás y ya creo que una broma repetida 100 veces es chistosa. Si la repites 3,000, creo que harta un poco.
8: Por supuesto, yo sigo diciendo que eres una mujer chismosa y nada más, ¿no?
9: Peores y mejores estrategas, 30 segundos.
8: Los mejores no los tengo, pero los peores sí. Creo que los peores estrategas fuimos Gema, Karina y yo. Siempre decíamos que íbamos a hacer algo y lo hacíamos y no nos salía, la verdad.
0: Bueno, pues ahí están las declaraciones de este debate. Y bueno, aquí el WhatsApp rating hasta arriba. Me encanta que todo mundo sintonice en contacto. Y bueno, vamos a escuchar al público regio que nos está haciendo favor de escucharnos. Buenas tardes.
10: ¿Cómo estás? ¿Me pudieras complacer con la canción de Destiempo de Mar Lara, por favor? Gracias.
0: Bueno, ahorita vamos a preguntar. Buenas tardes.
11: Sí, Ramiro, y hoy sí ya vemos en la casa de los famosos la diferencia entre un mueble inútil y un mueble útil. Memo ha sido un mueble muy útil, ha ayudado mucho. Hay otros muebles inútiles a lo mejor que no valían tanto, pero Memo, mira, llegó a la final.
0: Qué es correcto.
11: Memo Schultz, ahí vamos contigo.
0: No, buenas tardes.
12: Hola Ramiro, ¿cómo estás? Buenas tardes. A mí mi favorito es Yair, la verdad. Yo creo que sería sensacional que ganara él.
0: Buenas tardes, hola, hola.
13: Qué onda Ramiro? ¿Cómo estás? Buen día. Oye, no sé quién me cae más gordo, si el S. Pérez o la Ana Chow.
0: No,
13: entre los dos, imagínate.
0: No, pues Ana
13: Chow. Lamentable.
2: No la veía venir.
0: ¿Verdad? Tampoco. Buenas tardes.
14: Hola Ramiro, ¿qué onda? Ya te estoy escuchando.
0: Saludos.
14: Ojalá que si veas mi audio.
0: Aquí estamos, Brendita.
14: Que si lo pases al aire, por favor. ¿Cómo estás? Saludos. Ya te estoy escuchando.
0: Gracias.
14: Tarde porque estaba viendo la tele, pero aquí estamos.
0: Muy bien. Excelente. Gracias.
14: Bueno, más vale tarde que nunca.
0: Así es, gracias, Brenda. Okay. De este lado dice por acá, hasta el debate de ayer fue bien X, como esta temporada tibios, y Memo que dice por ahí unas palabras ahí curiosas, ¿verdad? Bueno, y referente de Memo con su esposa, que su esposa pues sí se entró como enojada, no molesta.
1: Y al principio cuando estaban como, ¿verdad?, en el silloncito ahí en la salita, se veían como momias, y todos así platicando bien a gusto, y ellos así como sargentos sin moverse.
0: Dije, mire, por acá hay varias predicciones de la gente, que nos dice, primer lugar Mariana, segundo Yair, tercero Karina, y el cuarto sale hoy S. Pérez. Dice que hoy sale S. Pérez. Pues vamos a ver quién sale hoy, porque ayer le fue a llevar serenata ahí Edwin Cass.
1: Le llevó serenata.
0: A ese Pérez afuera de la casa.
2: Ay, pero me le pusieron bastante. Métanse rápido. Y ya no escuchó nada. Bien agüitado el ese Pérez después.
1: Oye, sí, la verdad es que yo tampoco empató mucho con el contenido de ese Pérez, no me cae nada bien.
0: No, yo no sabía ni quién era, ¿eh? Discúlpame, pero yo no conozco de ese cuadro de la placa de ganadores, sí, nada más conozco a Yair y a Mariana con trayectoria. Bueno, esto la guardé también, claro. Obviamente. Sí, eso, claro. Pero Karina, obviamente, por las pérdidas, tengo el gusto de conocer a Karina, me cae muy bien, es una tipaza, pero no la

0: dejó, nos quedó a deber en la
1: pero
0: casa.
1: Es que más que nos quedara a deber es que la gente esperaba mucho de ella. O sea, yo creo que nos decepcionó un poco.
0: Y como decía, loba, loba, loba, loba, pues ni tan loba, no, aburrida.
2: Es que, ¿sabes qué pasa? Yo siento que ella creyó que era como estar en un en vivo.
0: Sí,
2: en sus en vivos. Donde
0: mire,
2: decía
0: vámonos
2: de
0: directo.
2: Todo.
0: Exacto, es la gente de redes es de redes.
2: Es diferente.
0: Y la gente de redes no sabe hacer tele.
1: Sí, claro.
0: O radio, ¿no?
1: Exacto. Yo siento que tampoco su personalidad brilló al 100% porque había personalidades muy fuertes uh-huh. alrededor de ella. Sí. Hablando como Aldo, o sea, no podemos dejar
0: exacto.
1: fuera de esta competencia. Aldo, yo creo que
2: ahí
0: claro.
2: eres mi rey sin corona. Yo sé que a muchos no les cae bien, ajá. que de repente es un ser muy polémico, pero sí creo que hay un antes y un después de que salió de la casa de los famosos.
1: Sí, claro.
2: Y en general, lo decían ayer en el debate, y siento que eso está bueno escucharlo y analizarlo, que decía, es que éramos un equipo muy padre, las llenas, que éramos cuatro. Uh-huh. Se sale Aldo y nos quedamos como sin saber a qué rumbo tomar. Y creo que nos quedó claro a la hora de que se dividieron entre Karina y uh-huh. ahora ese Pérez
1: sí,
2: y
1: claro.
2: Gemma.
1: No, pero aparte porque ya el tiempo los llevaba a tomarse todo muy personal. O sea, que si no me habló para subir yo a la sala de los acuerdos, porque le hablaron a Memo. O sea, hicieron un problemón que de ahí es donde viene pues esta separación de las llenas.
2: Claro.
1: O sea, que ya nada más quedaron ese y Gemma y pues Karina vino. De
2: pero
1: este
2: si
1: lado.
2: Se fijaron cómo cuando llegó Wendy y Paola.
0: Claro.
2: Karina pudo ser.
1: Ajá.
2: O sea, este es el punto. Ellas uh-huh. saben cómo es la esencia de redes sociales.
1: Claro.
2: Y siento que Karina es lo que necesitaba, uh-huh. ¿no? Como ese empujoncito de que también hubiera otra persona en ese nivel que ella tenía. Porque digo, Fede hace de toda la vida redes sociales, pero es otro público.
1: Y no es el mismo contenido.
0: Así es.
2: No, para nada.
0: Pues el tema sigue a todo lo que da rating hasta arriba, el WhatsApp saturado, todo el mundo está dando opiniones de quién es los primeros lugares.
1: Ay,
0: el viernes viene Miguel de la Cruz.
1: Ay, para que
0: entonces,
1: nos diga.
0: Tiene que dar la predicción de los primeros lugares.
2: Yo no me lo voy a perder.
1: Oigan,
2: a
1: y luego, ¿se acuerdan aquella polémica que existió con Memo Chutz y los trajes? O sea, que entró
0: sí.
1: por su traje y dijo, me quedo. Porque él dice que cuando él pidió para su salida uno de luchadores, o sea, si hoy lo ve con traje de luchadores, sí. es que ya se va.
0: Órale, pues, muy buen punto.
1: Para que vea.
0: Bueno, perfecto, vamos a ir con música, regresamos. Vamos a un corte comercial en contacto.
1: Uy, sí.
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34: Continuamos con nuestro programa En Contacto. El chisme sigue sabroso, ¿verdad? Oye, platicando de lo que está pasando. ¿Cómo?
2: Me encanta. Se disfruta muy bien el chisme, tengo que decirlo. Y a mitad de semana ni se diga, señora. Así que si de plano no tiene un chisme, invéntele uno a la vecina.
34: Es
2: y para
34: correcto.
2: Que vea que queda muy bien. Así que quédese con nosotros. Estamos aquí en contacto con toda la información de la farándula y el espectáculo, Ramón.
34: Vamos con música. Póngase a bailar con nosotros.
2: Eso.

0: Bueno, pues continuamos con nuestro programa aquí en Contacto. Le damos la bienvenida a Mike Torres. ¿Cómo estás, Mike?
1: Bienvenido. Gracias, chicos. Gracias por el espacio. Sé que a lo mejor esta música no la frecuentan mucho ustedes, pero gracias por el espacio. Esta canción, bueno, primero saludar a la gente de Monterrey que nos escucha. Esta canción se llama Inocente Pobre Amigo y la hice con el señor Kiko Montalvo y la vengo a presentar con ustedes.
0: Un temazo, ¿verdad? De Juan Gabriel.
1: De Juan Gabriel, exactamente.
0: Fíjate.
1: Pero al estilo pues, de norteño.
0: Oye, está bien porque ya ves que ahorita está de moda que el despecho, que las mentiras,
2: claro. Y
0: que
2: Lupita D'Alessio. Y esa canción tiene que
0: pues
2: estar.
0: También que... Los Caballeros, ¿no?
2: Claro, sí. Y aparte todo el mundo se la sabe. Sí, o sea, no es imposible, sí. Ramiro, que alguien no la haya cantado ya en su fiesta.
0: Lili, ¿cómo cantarías tú? Lo que yo tengo de más.
3: ¡Ah! Y haría la morita así como le hacían, ¿verdad? Bien
0: claro. Doña Lupe.
1: Aparte que nada más las mujeres estaban en zona de despecho y los hombres nada. O sea, era, ¿verdad? Ah, mi ventana y todo, pues también se vale que nosotros hagamos algo.
0: A ver, claro. Yo les pregunto aquí a las damas de En Contacto, ¿les gusta así que los caballeros también
2: claro,
0: suene el despecho?
2: Sí, claro. Sí, me encanta para que decir, ándele.
3: También como uno sufre.
1: Exactamente.
0: Oye, ¿qué dice Kiko Montalvo?
1: Fíjense que no pudo venir, ayer estuvimos de promoción, ahora ya, pues el señor.
0: Se quedó dormido.
1: Se quedó dormido el señor. No, no pudo venir, está en cadereita, pero... pues aquí vengo a estar
2: a dar,
1: pues,
2: la cara.
1: A dar la cara por él, ¿no?
0: Qué padre, qué bien, porque hacen fusión, digo, Kiko Montalvo con trayectoria en la música norteña, sí, y sí, eso claro. Es padre que te integres con él, ¿verdad?
1: Sí, yo quiero decirle, o sea, tratar de transmitirle a la gente que el orgullo que tengo, imagínate, estábamos en la grabación y decían, oye, pues sí, yo amigo de José Alfredo Jiménez y yo sí con Joan Sebastián y yo, pues cuánto talento hay en la calle y a mí me dan la oportunidad de estar trabajando con él, entonces es algo, pues padre y tengo que ponerme al nivel porque si no, pues no suena.
0: ¿Ya? Oye, pues qué bien, aparte sí. De esta propuesta, Inocente Pobre Amigo. Y viene mucho más cosas contigo, Mike, para cerrar bien el año, ¿qué onda?
1: Sí, ojalá que me den chance en este año, entrando casi al final del año con David Cavazos, el regreso de David a la música. Y,
2: okay.
1: Y pues estoy haciendo un feed con él. Este es como un álbum grupero que hice también y es un regional mexicano que hace David conmigo también. Entonces es un álbum bien variado que hice con LMT, con Ricky López, con Kiko Montalvo, con David Cavazos. Dale. Y pues bueno, a ver si...
0: Con el MT también.
1: Con el MT.
0: Saludos también para la comadre Ingrid Lozano, que la guapísima, vi el domingo, guapísima. El fin de semana, ahí andaban vendiendo ahí con la morocha, garritas, está bien delgada, y ahora que firmaron con Cerca, pues qué padre.
2: Imagínate cómo se va a poner esa fiesta.
0: Escándalo. Le digo a la comadre Ingrid, mira Ingrid, todo el mundo pone su lugar donde debe estar, y mira dónde estás tú, triunfando a lo grande.
3: Claro.
0: Y la gente que trabajamos nos tiene que ir bien. Oye, claro, no somos malos, ¿verdad? Y el caso Mike, pues tú no has hecho nada, ahí tienes que seguir triunfando.
1: No, yo soy tranquilo, yo nomás canto. Ya,
2: ¿verdad? Nunca te has metido en un problema, en un chisme.
3: Yo le doy la voz a los que andan despechados, dice.
1: Es que como yo estaba detrás de cámaras con otros artistas haciendo shows, ya medio me la sé desde lejitos.
0: ¿Con quién trabajabas tú antes?
1: Con Bronco, con Fey, con LMT.
0: Era con Fey. Fíjate, Fey todavía tiene 15 años.
2: Tú fuiste el de la idea, ¿verdad?
3: ¿Cuántos tiene aquí entre nos?
1: No, imagínate. Aparezco en un puente.
0: Mi complemento, mi media naranja.
1: Entonces por eso no hay problemas, porque uno ya se la sabe.
0: Muy bien,
1: no de todas, porque hay que aprender todos los días, pero pues bueno, ahí como.
0: Oye, Mike, pues te recomendamos este tema, Inocente por Amigo, featuring, se dice ahora, featuring con Kiko Montalvo. You gotta take it away.
1: Chequenla, por favor, estamos en YouTube. Okay. Ponlo Mike Torres ahí para que lo chequen, Inocente por Amigo.
0: Mike.
1: Y suscríbanse a todas mis redes sociales, @MikeTorres, @YoSoyMikeTorres, @YoSoyMikeTorres. Y chéquenme, síganme por favor y estamos ahí. Muchas perfecto. Gracias.
0: Muy Inocentes, bien. Pobres amigos.
2: ¿Qué
0: vamos
2: seguimos,
0: con vamos música, regresamos. El chisme de escándalo está en contacto. Gracias, Mike, bienvenido.
1: Muchas gracias.

0: Oiga, seguimos, estamos en contacto, vamos a seguir platicando más de espectáculos y comentábamos algo fuera de aire de Imelda Tuñón, la ex nuera de Maribel Guardia, que bueno, eso es una situación complicada desde el día de ayer, que se comenta que Imelda viajó a Monterrey, de aquí agarró una camioneta, un coche, uh-huh, y se fue a los Estados Unidos. Ya ven que ya hay, ya está confirmado que hay una demanda por parte de Maribel Guardia después de que en un podcast dijo que ella le suministraba medicamentos controlados con recetas pues falsas.
1: Sí, claro, no, ¿verdad? Y que además ella era la que consultaba con el doctor, que como que Julián le decía, oye, ¿sabes qué? Hoy me siento así, así, esa. Iba ella con este especialista y le decía, bueno, es que me siento así, así, esa. El especialista obviamente suscribía algunos medicamentos controlados para, claro, esa situación.
0: Es correcto.
1: Y ella se lo suministraba. Oye, ¿qué le pasa?
0: No, hombre, de esta niña va de mal en peor. Cada vez que da entrevista o podcast, se hunde más.
2: Se hunde más.
0: Así, vamos a escuchar a Maribel Guardia la denuncia que tiene ella interpuesta. Ok.
3: No quería proceder contra ella, pero hay momentos en que ya no queda más remedio que hacer las cosas. Ella ha hablado de tal manera que no había otra cosa que hacer. Había que ir por donde tenía que ir. Y más cosas que yo sé que he tenido guardadas durante todo este tiempo, que ya ahora sí que mi conciencia me decía, tengo que hacerlo. Y ya, nada más, chicos, no quiero hablar más de esto. Que Dios los acompañe. Pensar que Julián era una persona que tenía un doctor, varios doctores que lo tenían totalmente contenido y que esto fue algo que una persona que lo amaba no tenía que hacer.
0: Lo que comentó Maribel Guardia. Ahora Marco Chacón, esposo de Maribel, nos comenta del litigio legal. Adelante.
4: Okay. Nosotros teníamos sospecha de cosas como esa y de otras similares. Pero nunca nos atrevimos a nombrarlas, ¿no? Porque además es lo típico, si tú acusas algo como eso, es complicado. Y si lo dices, no falta quien diga, no, es que ahora está inventando eso porque seguro tal cosa de tal juicio y ahora inventan. Entonces, digamos, sí sabíamos cosas como esa o similares. Y nunca las quisimos decir, pero ahorita lo dijo ella, ¿no? Entonces, yo no tengo una opinión personal porque me queda claro que quien tiene que valorar esas expresiones de la mano de otras cosas va a ser la autoridad. Yo no he dicho que haya pruebas de la naturaleza de las, sí, que tú acabas de indicar. Yo no he dicho eso. No estoy en condición de hablar de ninguna prueba ni de revelar nada de la denuncia ni del proceso. Entonces no tendría nada que decirte. Bueno, Maribel está acostumbrada a que la estén esperando ahí en el teatro y digamos que no es nada nuevo, ¿no? Es la vida que eligió como artista, ¿no? Como persona pública, y en ese sentido la asume, ¿no? Porque es su decisión ser una mujer pública. Pero obviamente hay aspectos de la vida privada que no tiene la obligación ni de revelar ni de hacerlos públicos, ¿no?
0: Claro, está totalmente de acuerdo con Marco. Qué complicado, de verdad, todo lo que han estado pasando, sobre todo que el más afectado es el pequeño, ¿no?
1: El niño. Y además, ¿sabes qué? Hay algo que me gustaría a mí destacar de todo esto, es que cuando tuve la oportunidad de ver el fragmento de este podcast en donde hablaba Imelda Tuñón acerca de lo que había pasado, sí, se me hacía que lo contaba con una gracia. Totalmente. Como si estuviera contando cualquier situación.
2: Eso es lo triste.
1: Entonces dices,
2: eso es lo triste.
1: Alguien, o sea, es sentido común decir, sí, eso es una situación bien grave que yo ni siquiera tuve que haber sacado a la luz.
2: Jamás.
1: Me lo tuve que haber callado por más que estuviera en un podcast que es de mucha confianza. O sea, sí me parece bien triste que se haya pasado así como tan a la ligera.
0: Claro.
1: Y contarlo como una gracia, porque hasta entre risas.
0: Bueno, pues huida a Estados Unidos, supuestamente está en Houston porque tiene parentela por allá. Pero hablando de otras personas huida, Naim Darrechi, este influencer que le bailó ahí contoneándose a la mamá de Abelito.
1: Ay, qué, ay, no, pues, qué horror.
0: Ya se fue para Estados Unidos también.
1: Oye, una...
0: Ya peló gallo. Claro.
1: Sí, ya.
0: Se fue de México.
2: Luego nos lo encontramos ahí en el arroz.
0: Sí,
1: sí, yo
0: creo,
1: sí.
0: O rosado, ¿verdad?
1: O en el ice, uno nunca sabe.
0: Ah, también.
2: También.
0: O en el ice. Ross, ice, o algo así.
1: De
0: o en el Chick-fil-A.
2: Por el Chick-fil-A. Ay, se antoja.
0: Sí, lo puedo decir aquí porque aquí no hay.
2: Aquí no hay.
0: Si no me lo cobro esta continuidad.
1: Con el,
0: pero qué padre ir a macar en Laredo por aquellos rumbos, ¿verdad?
1: Ah, y pero no se vaya huyendo, sí, enfrente sus responsabilidades.
0: Claro.
1: Porque sí, últimamente todos huyen.
0: Huyen.
2: Ay, que doy el comunicado y mucho. mucha disculpa.
0: No, hombre, ¿cuál disculpa?
2: Mejor enfrente.
0: Oigan,
2: sus acciones.
0: Sí, claro. Pues doña Belita, mamá Belito, va a emprender acciones legales. Ahora sí, por qué eso bueno. Se están huyendo y calladitos. Qué bueno, Agustín sí. Fernández suavecito está, miren, que temen por esta situación.
1: Oigan, es que sí fue una falta de respeto.
0: Pero Belito está bien molesto, miren, encanijado. Vamos a escuchar a Belito.
1: Ay, no.
5: Y al igual que ella lo miró después y está triste por la corrientada, por la manera en que se expresan, por cómo lo dicen. Y es que a mis amigos, a los que nos conocen, a los que han tenido la fortuna de convivir con mi mamá, saben cómo es mi mamá. Es un amor de persona. Y se los pueden decir las personas que estuvieron ahí también, que han tenido el privilegio de estar con mi mamá, de ver cómo es ella. Eso es un amor. Entonces... ella, en esos momentos también, a ella le gusta ser feliz, disfrutar, bailar, cantar, porque es una persona muy alegre. Pero también a veces se limita a pelear o a mostrar ciertas cosas por el hecho, por la amabilidad. Pero a veces creo que uno, por ser amable, deja pasar muchas cosas, pero pues bueno, estoy entendiendo que hoy no es así. Y es que es muy diferente el trato a los verdaderos amigos que saben comportar como caballeros, a los que se dicen ser amigos y hacen muchas cosas solo por bien.
0: Pues está la declaración de Abelito y obviamente, ¿quién no va a estar molesto si le hacen algo a tu mamá?
1: Sí, ¿verdad? Claro, cualquier persona.
6: Es lo malo de que la gente que llega como invitado del invitado del invitado y que no es tu amigo ha llegado.
1: Y que no te sabes comportar aparte.
6: Exactamente. Mala copa.
1: Sí, son mala copa.
0: Buenas tardes.
7: Buenas tardes, mi licenciado Ramiro Cantú, ¿cómo estás? Aquí estamos escuchándote ya, ok. Oye, bien aburrida la casa, ya urge que sea domingo para que se acabe, por favor. Y pues ahora que vamos a ver, señor Chavana, ya urge que empiece la de Telemundo, esas sí son casas buenas. Oye, Ramiro, ¿le puedes mandar un saludo a Dani Happy Face que te está escuchando, por favor?
0: Saludos.
7: Escobedo, nuevo radio escucha.
0: Dani Happy Face, you got it, take it away. Ándale, tenemos gente internacional. Buenas claro. tardes, hola.
8: Don Sabelito ya le va a meter una demandita.
0: Sí, es correcto. Oigan, recuerden que tenemos boletos para Luli Pampín. Está en espectáculo. Nombre completo y teléfono para participar. Suele.
1: Muy ad hoc a la temporada.
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0: marca la una, las calaveras
9: salen de su tumba.
0: Chúmbala que chúmbala que tumbala. Ah, oye, están padres, ¿eh?
1: Sí, me gusta. Te entretienes y el creo showzazo que te digo que trae luego buen espectáculo. Entonces, oiga, no se pierda esta oportunidad.
6: Oye,
1: el
6: niño
1: le
6: te ha estado di, llévame a verlo. Ándale, pues que participe.
0: Así
6: le vamos a ahorrar.
0: Oiga, nombres completos, mamamóviles, detengan su auto. Mándenos WhatsApp 8182-565150. Vamos con música. Seguimos, estamos en contacto y pues platiquemos más de espectáculos.
1: Uy, sí que hay mucho.

0: Vamos con sentidos opuestos. 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

0: Oigan, bueno, pues continuamos con nuestro programa en la etapa final. Oye, ayer estuvo el Cheo Fest. Eliseo Robles Jr. se festejó adelantado porque él cumple el 12 de octubre, tengo entendido.
1: Ajá.
0: Pero fíjese que hubo algo bien padre. Aparte que Bronco cantó su fiesta, nada más, ¿verdad?
1: Mira, nada más.
0: Arturo Carmona y otra gente, GPI, La Leyenda, Atásquense, Que Hay Lodo. Ahorita están dormidos todavía del festejo.
1: Ajá.
0: Pues resulta que cantó Marcos Yunas, el hijo de Diango, que es el intérprete original de Hay Algo en Ti.
1: Ok.
0: De hecho, ahí la tenemos, la original, ¿verdad, Artur? Creo, chécalo. Debe estar. Bueno, Marcos Yunas está aquí, tiene unas semanas ya aquí en Monterrey, desconozco, creo que está fuera del reflector. Recordemos que su hijo participó en la serie Luis Miguel.
2: Sí.
1: Ajá.
0: Es el que lo hace de chavito.
2: Un gran hit que fue.
0: Totalmente, imagínate nada más. Ahí tenemos La Leyenda y también la de Marcos Yunas. ¿Tiene Marcos Yunas? Esa es.
1: A ver, vamos.
0: Puente musical.

0: Sonic Fiores.
1: Qué bonito.
0: Bueno, ahora la del ¿hay algo en ti, leyenda?
2: La ternura de
1: la leyenda,
0: Las dos son buenas. Mira, vamos a ver qué pasó anoche en el Show Fest. Cantaron juntos y aparte que Marco Yunes festejó su cumpleaños el día de ayer realmente.
1: También aprovechó la fiesta, dijo, ya no gasto yo.
0: Ya no gasto ni en canapé, ni en chiridoc.
1: Es mi fiesta, diviértete.
0: Ni en pastelito. Adelante.

0: Bueno, pues eso fue parte de lo que se vio en el Cheo Fest. Saludos a Yuli, la novia de Cheo.
1: Oye.
0: Yuli es conductora de TV Azteca.
1: Ex conductora.
0: Del clima, muy guapa la niña, sí, está hermosa.
1: Claro. Y ya confirmaron su romance.
0: Pues hace poco que les preguntamos si se entrincó el liceo. A Mauricio Morales, a Mauri Morales, nuestro compañero de los lunes, reportero de un conocido portal, le preguntó y luego le reclamó, dijo, ¿por qué me andas preguntando eso? Como si no supiéramos todos. Tienen años, años juntos. Salían del noticiero de Yuli e iba por ahí.
1: O sea, a él le gustan las buenonas.
0: Las guaponas.
2: Pero pues es que él es guapísimo.
0: Oye, pues sí. Vamos a escuchar ahora, pues, el ganador del Globo Ticket o ganadora, Luli. Le dice por acá, te decía Luli, ¿verdad? Luli Pampín. Que ya viene su show, ¿a dónde, Arturo? Arena Monterrey.
1: Ay,
0: qué lugar, para el lugar. Claro. Vamos a escuchar adelante la persona que ha ganado Globo Ticket.
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0: Y la persona afortunada dice, quiero llevar a mi niña, es Jaime Carrión Banda, pon su nombre completo, las indicaciones por WhatsApp y pone foto a la niña de que quiere boleto.
1: Ay, qué bonito. Entonces,
0: felicidades a Jaime Carrión Banda, que tiene Globo Ticket para Luli Pampín en la Arena Monterrey.
1: Ya ganó.
0: Felicidades. Ya ganó, ya. Y ya no la compartimos.
2: En mis redes sociales me pueden seguir como Lili Lárraga y ahí estoy lista para que me platiquen sus cositas o algún chismecillo.
0: Andes muy de picolina.
2: Ay, claro.
0: Muy bien.
1: Marlene, oiga, a mí me puede encontrar, ya saben, todas mis redes sociales como Marlene del Bosque y ahí estoy a la orden para el desorden y el chisme ni se diga, me encanta.
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0: La coordinación, Sofi Rosales, la producción, Saulito García. Gracias a nuestro jefe, Juan Carlos Nájera. Listos, MBS Noticias, Marlo Lozano Llamas. Esto fue En Contacto, porque para hablar de espectáculos
1: Hay que saber de espectáculos.
0: Gracias, maneje con precaución y feliz mitad de semana.
1: Así es, cuídese mucho.

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3: Muy buenas tardes, son las 3 en punto y estos son los titulares de MBS Noticias Monterrey a través de Globo 88.1. Inicia Lego expansión de su planta en Ciénega de Flores con $400 millones y 1.300 nuevos empleos. Instala el INE el Consejo Local en Nuevo León y da inicio a los trabajos para la elección del próximo año. Hallan a 5 personas sin vida en 2 puntos de Montemorelos. Entre las víctimas hay 3 menores. En información nacional, responde Claudia Sheinbaum a señalamientos de Estados Unidos contra Andrés Manuel López Beltrán y dice que la Fiscalía General de la República no lo investiga. Y en temas internacionales, califica Donald Trump como una victoria la retirada de las fuerzas de Estados Unidos de Irak.
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5: Maru, muy buenas tardes. En este momento se reporta un accidente en la avenida Juárez en su cruce con Aldama en dirección al poniente en Guadalupe. En San Nicolás, en la zona oriente, hay 2 choques sobre Miguel Alemán pasando la avenida Casablanca en dirección al sur. Y un hecho más en el cruce de Juan Montemayor con Rómulo Garza, lo que también está generando mucho tráfico. En tanto que en Monterrey hay un percance en la avenida Fundidora frente a Sintermex, uno más en Chapultepec pasando Revolución al poniente y un último sobre la avenida Gonzalitos antes de Madero en dirección al norte, lo que está generando intensa carga vehicular. Hasta aquí el reporte de la vialidad. Para MBS Noticias, Arturo Montoya.
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3: Muy buenas tardes, ¿cómo están?
6: ¿Cómo están?
3: Qué gusto saludarles. Miércoles ya, quincena, último día del mes de septiembre. ¿Qué tal les fue en la mañana? ¿Cómo les fue en el mes de septiembre? ¿Cómo les va? ¿Qué traen? ¿Qué traen? Ay, oye, veo que se ponen aquí como a averiguar, averigüe y averigüe, decía mamá. Qué gusto saludarles. Hoy miércoles, mitad de semana, con mucha información, como siempre, y además con nuestra vía telefónica a su disposición. 8182-556709. 8182-556709. La temperatura, 31 grados, está bajando, pero ahí viene el agua. Ahí viene el agua.
7: ¡La ropa se vino al agua!
3: ¡La ropa! Oiga, ahí viene el agua, es en serio, ¿eh? No sé si ya esté lloviendo por donde están, pero al menos aquí, según los pronósticos, ¿a poco 24? No, estamos a, bueno, aquí adentro estamos a 24. Oye, estábamos a 31, pero está bajando la temperatura. ¿Cómo andan ustedes? ¿Dónde andan? Porque va a empezar a llover en los próximos minutos, hay altas posibilidades de lluvias. Ya nos había dicho el capitán Eduardo Díaz Mijares, el capitán Lalo, nos dijo que vienen las lluvias a partir de hoy, mañana, el viernes, el sábado, el domingo, todos los días va a estar lloviendo. Y qué mejor que nos diga cómo va a estar el clima esta tarde, que ya se presentan las lluvias. En poquitos minutos empieza a llover, al menos por acá, por el sur de la ciudad. Mi querido capitán. Ay, mi querido capitán. Vamos con él.
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3: ¡Ahí viene el agua, Capi!
6: ¡Ahí viene! Ya la estoy escuchando inclusive, porque acá en la sierra, estoy en la sierra de Santiago, aquí están los truenos, ya avisando que vienen las lluvias.
3: Oye, y bueno, va a empezar a llover. Esos truenos son efectos especiales de Arturo Velázquez, no son los de la sierra de Santiago donde está el Capi. Oye, Capi, pero ¿va a estar lloviendo? O sea, ¿va a ser generalizado?
6: Fíjate que ahora sí, vamos a platicar un poquito de los cambios que vienen.
3: Sí.
6: Sabemos que estuvo Polo en la costa del Pacífico y bueno, entró por la península de Baja California y ahorita está más o menos en el estado, pues allá al norte de Oklahoma, en Kansas. Entonces, toda esa humedad que entró para allá, pues adivina quién se la va a traer, Maru.
3: ¿Quién?
6: Pues el frente frío número uno. Ajá. Que precisamente ya viene.
3: Okay.
6: Y va a venir trayendo toda esa humedad y la va a convertir en nubosidad y lluvia. Entonces, esto va a estar sucediendo pues en el transcurso del día de mañana, jueves por la tarde. Alrededor de las 11, 12 del día, pues ya se van a empezar a estar formando las nubes y es muy probable que después de las 3 de la tarde ya tengamos lluvias de moderadas, pues en algunos lados pues hasta fuertes, pues después de las 3 de la tarde en adelante va a estar lloviendo intermitentemente toda la tarde, toda la noche, madrugada del viernes inclusive, y nos va a despertar también el viernes algunas lloviznitas y probabilidad de algunas lluvias que se intensificarán en el transcurso pues de la mañana y de mediodía. Ya por la tarde baja un poquito la probabilidad de lluvias, esto para el viernes. Y el sábado tendremos algunas lloviznas mañaneras, todavía probabilidad de algunas lluvias en el transcurso pues de las 11, 12, 1 de la tarde, y ya después de las 6 es cuando pudiéramos pues esperar que bajen las lluvias, esto para el sábado. Va a continuar nublado, fíjate que se nubla, se va a nublar mucho el cielo. Vamos a tener pues todo la mitad del jueves, todo el viernes, sábado y el domingo también va a estar bastante nublado. Ya será hasta el lunes en la tardecita que pudiera empezar a despejarse un poco más y todavía el lunes en la mañana pudiéramos esperar algunas lluvias, ahora sí ya de menor intensidad. Entonces, pues si te fijas, vienen 4 días en los cuales íbamos a tener lluvias intensas.
3: Oye, hay que cuidarlos mucho y atender obviamente las recomendaciones de las autoridades de no aventurarnos a pasar por vados, por lugares donde sabemos que regularmente hay inundaciones, y cuidarnos mucho, ¿verdad, mi querido capitán?
6: Así es, la mayor acumulación de agua pues se

0: resto de la semana. Ahora bien, te tengo otra nueva, una buena noticia. Las temperaturas, ahí te van. Hoy, pues se ha sentido algo caluroso porque todavía la sensación térmica está algo alta. En algunos lados hasta 35 grados se puede sentir. Sin embargo, en el termómetro vemos entre 32 a 34 grados en el área metropolitana. Para mañana, la máxima será 31 grados. Todavía se va a sentir esa sensación térmica. Alrededor de unos 35 grados, pero después de las 2 de la tarde que empiece a entrar ya este frente, va a empezar a bajar la temperatura. Comparado el día de hoy con unos 32 grados que esperamos hacia las 6, 7 de la noche, para el día de mañana vamos a tener ya 24, 25 grados. Entonces ya se va a sentir el día de mañana esa sensación más fresca. ¿Y qué crees? Esa temperatura que vamos a sentir en la tarde va a ser la máxima del viernes, 24, 25 grados.
1: Wow.
0: Y vamos a estar amaneciendo entre los 21 y 22. Es decir, la temperatura no se va a modificar mucho. Sensación térmica de hasta 26, 27. Entonces, pues es un gran, gran cambio, Maru.
1: Oye,
0: y esa temperatura se queda desde el viernes hasta el lunes. Dime.
1: Ay, lo que te iba a decir. Se va a mantener nada más unos días esa temperatura, pero luego volvemos a tener calorcito la otra semana.
0: No, fíjate que la máxima ya ni siquiera va a llegar a los 30 grados, entonces nos vamos a quedar en los altos 20, 28, 29 para el miércoles y después vamos a empezar a bajar un par de graditos. Entonces ya después del martes, no vamos a llegar a los 30, Maru. Entonces ya las temperaturas ahora sí ya están cediendo, ya estamos viendo estos cambios.
1: Ay, qué bueno, esa es una buena noticia para toda la gente que no nos gusta tanto el calor extremo, ¿verdad? Entonces, bueno, te agradezco mucho, mi querido capitán, a cuidarse mucho allá en la sierra y mañana nos hablamos a ver si cómo andan las cosas.
0: Claro que sí, ¿sí? Para ver ya más específico a qué hora va a empezar a llover. Por lo pronto hoy, Maru, acá en toda la zona de la sierra es muy probable también que en algunos puntos de la carretera nacional pudiéramos esperar algunas lluvias, pero esto va a ser muy difícil que llegue al área metropolitana. Entonces, únicamente la zona sur del estado.
1: Gracias, capitán, a cuidarnos mucho.
0: Claro que sí.
1: Hasta mañana.
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1: Saludo con gusto a mi compañera Judith Medrano porque hay buenas noticias, mi querida Judith. La expansión del Lego, que ya habíamos hablado de esto, que se había anunciado hace unos días ahí en la mañanera, pero esto va a traer, pues imagínense, al menos 1,300 nuevos empleos aquí en Nuevo León. Judith, muy buenas tardes.
3: Hola, hola, ¿qué tal, Maru? Te saludo con gusto, justo como una inversión histórica de 400 millones de dólares, la empresa danesa Lego inicia ya su expansión aquí en el estado para convertirse en la planta más grande de toda América Latina. El gobernador del estado, Samuel García Sepúlveda, destacó que esas inversiones además van a apoyar la proveeduría local. En su mensaje destacó que durante su administración se cuenta justo con una inversión histórica. ¿A qué se refiere el mandatario estatal? Te invito a escuchar.
4: En los 2 años de la presidenta Claudia Sheinbaum, tan solo en Nuevo León, ya van alrededor de 50 billones de dólares. Y eso nos ayuda y nos confirma que en los últimos 5 años, Nuevo León tiene un récord histórico de 136 billones de dólares.
3: La nueva planta está ubicada en el municipio de Ciénega de Flores y va a tener una contratación directa de empleos de 1,300 personas, así lo mencionó Nancy Sánchez Moya, quien es la directora general y vicepresidenta senior de la manufactura para América Latina de Lego.
5: Que la siguiente expansión contempla una inversión de más de 400 millones de dólares destinada a la construcción de Packing B y un nuevo almacén de alta estiva altamente automatizado, fortaleciendo la capacidad y competitividad y resiliencia de nuestra operación para los próximos años. Este proyecto incorporará más de 60,000 metros cuadrados de construcción, integrará tecnologías avanzadas de manufactura, logística y automatización que nos permitirán responder a las necesidades futuras de nuestros mercados globales y continuar fortaleciendo nuestra posición como de los sitios de manufactura más grandes del Grupo Lego.
3: Te quiero comentar además que este evento acudió la directora general de la Comisión Federal de Electricidad, Emilia Esther Castilla Alor, en donde el gobernador del estado destacó la coordinación que se ha tenido con autoridades.

0: autoridades federales para construir las líneas del metro. ¿Qué fue lo que dijo el gobernador del estado, Samuel García Sepúlveda? Escuchemos.
1: Pero CFE era clave. Si CFE no colaboraba, imagínense nada más mover más de 10,000 postes para construir 35 kilómetros. Bueno, entonces, hoy que viene a Nuevo León a esta gran inversión, a nombre de Nuevo León, muchas gracias a la presidenta, a la CFE, al gobierno federal, porque es así como juntos podemos lograr estas grandes inversiones y que hoy Nuevo León sea un destino de obra pública, de inversión.
0: Bueno, te quiero comentar que al concluir este evento, el mandatario estatal emprendió su gira hacia los Estados Unidos. Recordemos que estará en Laredo, Texas, luego va a ir a Austin para después terminar en Dallas y después de Dallas, pues va a acudir a Nueva York para pues, recibir este reconocimiento que ya les dábamos cuentas aquí en tu servicio informativo. Maru, mi reporte. Buenas tardes.
2: Gracias, Judith Medrano, por la información. A cuidarse del agua. Buenas tardes.
0: Así será, Maru, un abrazo fuerte para ti.
2: Bueno, hablando del gobernador, bueno, pues Samuel García informó, hoy hubo reunión en la mañana, estuvo pues las autoridades de seguridad, estaba ahí el fiscal, estaba el secretario general de gobierno y ahí Samuel García pues dio algunos datos importantes, informó que los homicidios dolosos en Nuevo León disminuyeron 87%, señaló que 2026 registra los niveles más bajos de homicidios de las últimas dos décadas, atribuyó la reducción al trabajo coordinado entre autoridades federales, estatales y municipales. También estuvo ahí el secretario de Seguridad, Gerardo Escamilla, titular de Fuerza Civil. Bueno, él dijo que en los últimos 28 días el robo a persona bajó 6% y el robo a negocio 8%. El robo a casa habitación disminuyó 41% y el robo de vehículo bajó a 70%. La mesa de seguridad que estuvo hoy reunida planteó también continuar con la reducción de los delitos. El gobernador señaló que se va a incrementar la infraestructura de seguridad con más destacamentos y regimientos. Dijo que faltaban 4 todavía. Indicó que Nuevo León avanzó al lugar número 24 entre los estados menos violentos. Ante las lluvias, las corporaciones de seguridad y auxilio están manteniendo coordinación para atender a la población. Vamos ahora con otro tema también importante, hablando del INE, el Instituto Nacional Electoral. Su consejo local, aquí en Nuevo León, pues ya arrancó los trabajos para las elecciones del próximo año. Alma Torres, danos los detalles. Muy buenas tardes.
3: Buenas tardes, Maru, te saludo con gusto a ti y a nuestro auditorio para informarte que con el reto de organizar una elección que contempla la participación de millones de ciudadanos, el Instituto Nacional Electoral instaló formalmente su consejo local en Nuevo León y dio paso a los trabajos del proceso electoral del 2027. La consejera presidenta del consejo local, Olga Alicia Castro Ramírez, destacó que a partir de este momento comienza una ruta institucional que deberá garantizar las condiciones para el ejercicio del libre voto. De acuerdo con las previsiones presentadas por la funcionaria, el proceso electoral implicará una amplia operación territorial con una lista nominal estimada en 4.800.000 electores y la instalación de 7.869 casillas. Pero escuchemos un poco de lo que nos dijo la presidenta del INE en Nuevo León.
4: Bienvenidos a esta ceremonia cívica y a la sesión de instalación del Consejo Local del Instituto Nacional Electoral en el Estado de Nuevo León. Acto con el que inicia formalmente el proceso electoral federal concurrente 2026-2027. Hoy nos encontramos reunidos en uno de los momentos institucionales de mayor trascendencia para la vida democrática de nuestro Estado y de nuestro país.
3: Para tener la jornada electoral se contempla además la participación de aproximadamente 70.821 funcionarios de mesas directivas de casilla, así como la contratación de 2.296 supervisoras y capacitadores asistentes electorales. Castro Ramírez señaló que el Consejo Local tendrá entre sus principales responsabilidades el vigilar el desarrollo de las diferentes etapas del proceso, además de fortalecer la coordinación institucional y contribuir a que las elecciones se conduzcan bajo los principios que rigen la función electoral. Pero escuchemos de nueva cuenta a la presidenta del INE a nivel estatal.
4: Esta afirmación cobra vida cada vez que una ciudadana o un ciudadano acude a las urnas. Cada voto emitido es una manifestación concreta de esta soberanía. Cada boleta depositada refleja la voluntad de una persona libre que participa en la construcción del destino colectivo de su comunidad, de su estado y de su país. La igualdad política es una de las mayores conquistas de nuestra democracia y una de las razones por las que las elecciones poseen un valor cívico tan profundo.
3: La presidenta del INE agregó que en la elección se desarrollará bajo un marco normativo renovado, derivado de las reformas constitucionales y legales aprobadas durante el 2026, lo que representará nuevos retos para las autoridades electorales en su aplicación. También llamó a los poderes públicos a mantener la imparcialidad y neutralidad durante el proceso, conforme a las disposiciones constitucionales. Castro Ramírez sostuvo que la labor del INE deberá estar centrada en garantizar la integridad electoral y fortalecer la confianza de los ciudadanos. Maru, este es mi reporte.
2: Gracias por la información, Alma.
3: Muy buenas tardes.
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2: Bueno, una situación muy complicada la que se vive en Montemorelos. Una mujer y su hijo de 4 años fueron encontrados sin vida, aparentemente por arma de fuego, adentro de un vehículo, mientras sus otros 2 hijos y un hombre fueron localizados asesinados en su casa, allá en Montemorelos. Estamos hablando de Cintia Tamés Rivera, 35 años. El cuerpo de esta mujer fue encontrado junto al de Gustavo, de 4, en una Jeep roja. Esto fue cerca de las 9:30 de la mañana en el fraccionamiento Los Fresnos de Montemorelos. Ya las autoridades están realizando las indagatorias para tratar de saber qué fue lo que pasó. Se dijo que se halló un arma de fuego dentro del vehículo. Una fuente mencionó que se recibió el reporte de personas heridas por arma de fuego en el lugar y hasta ahí llegaron los paramédicos de la Cruz Roja, llegó la policía municipal, también policías del estado y elementos de la Agencia Estatal de Investigaciones llegaron a este lugar donde habían reportado lo que sucedía y encontraron en el Jeep rojo, pues un suceso terrible, la mujer y el niño fallecidos. Esta camioneta tiene placas de Nuevo León y la persona, la fuente, señaló que en la camioneta se veía un arma de fuego. Mientras se realizan las investigaciones en el lugar, pues llegaron familiares que informaron que también que esta mujer tenía otros 2 hijos. Entonces se fueron de inmediato al domicilio, ubicado a unas cuadras de la calle Nogales, que es donde estaba cerca de donde está el Jeep rojo, y en la colonia Los Nogales, y ahí encontraron a Cristian, de 12 años, y Bruno, de 11, también sin vida, y a Ledegari Moya, de quien no se proporcionó edad, y aparentemente sería la pareja sentimental de Cintia. Los vecinos han comentado que en el domicilio de las víctimas aparentemente hubo una reunión toda la madrugada y que escucharon música a alto volumen. De acuerdo a lo que dijeron algunos vecinos, esta mujer pues prestaba dinero, organizaba tandas, no se sabe pues si esta situación fue derivada de este de esto que ella hacía. Comentaron incluso que al parecer tenía deudas y hay muchas pesquisas que están investigando ya los elementos de la Agencia Estatal de Investigaciones. Esta mañana se sabe que Cintia subió en su estado de WhatsApp una foto con sus hijos a las 7:59 y a las 8 de la mañana publicó un video en TikTok que había grabado con la frase: no todos conocen mi lado, y una mala palabra. Yo soy capaz de quemar mi casa por ver la del vecino arder, y aún sabiendo que también me va a llevar también una mala palabra. Esto fue lo que publicó esta mujer en redes sociales. Minutos después se da cuenta de su fallecimiento, de ella, de su pareja sentimental y también de sus hijos. ¿Qué pasó? se está investigando. Y también están investigando la Fiscalía General de Justicia de Nuevo León, qué fue lo que pasó en una quinta, ¿se acuerda esta quinta relacionada con Arnulfo Jr. y con el hijo de Arnulfo, el cantante Arnulfo Jr.? Bueno, pues resulta que hubo un incendio en esta quinta relacionada con esto que ocurrió el 11 de julio, el asesinato, el feminicidio de Perla Yajaira, esta joven mujer que fue encontrada quemada y que aparentemente y presuntamente el joven Arnulfo, hijo de Arnulfo Jr., está inmiscuido en este feminicidio. Se está investigando. Bueno, pues resulta que hubo un incendio en esta quinta y Javier Flores Saldívar, el fiscal, dijo que personal especializado ya había sido enviado a esta quinta para realizar los peritajes correspondientes y establecer cómo fue que se originó el fuego. Vamos a escuchar qué dijo Javier Flores.
6: Lo de la quinta del señor Arnulfo, se está enviando periciales para ver las causas que originaron el incendio y de ahí se parte para determinar alguna responsabilidad.
7: ¿Ustedes la estaban vigilando?
6: Se encontraba bajo custodia. Generalmente en ese tipo de asuntos se transfiere la custodia a la policía municipal.
2: Bueno, de otro tema que le preguntaron al fiscal que llamó mucho la atención el día de ayer fue el fallecimiento de una jovencita adentro de los probadores de una plaza comercial allá por la zona de Cumbres. Dijo el fiscal que la muerte de esta joven no está relacionada aparentemente con ningún hecho violento, sino con una situación de salud. Dijo el fiscal que los resultados de la autopsia practicada al cuerpo de esta jovencita establecieron como causa de la muerte un infarto. Vamos a escuchar a Javier Flores.
6: Lo que arroja hasta el momento la autopsia es un infarto. La menor tenía padecimientos desde su nacimiento.
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2: Alejandro Santana, ¿cómo estás?
8: ¿Qué tal, Maru? Muy buenas tardes. Qué gusto saludarte a ti y a toda la audiencia. Oye, espero que se la estén pasando muy bien en esta mitad de semana. Ahora claro. Sí dije mitad de semana.
2: Sí.
8: Pues mira, ahorita les traigo información muy interesante, Maru. Sí, y que yo creo que será del agrado de muchas personas. Porque, pues mira, como ya saben, ya se anunció la fecha para el Festival Internacional Santa Lucía 2026. Pero la gran sorpresa es que, bueno, pues en este evento se rendirá homenaje a Juan Gabriel, aprovechando, claro, que estamos en el marco del 10º aniversario de su fallecimiento. Y será con un espectáculo inaugural titulado Querido Juanga. Y bueno, pues se reunirán grandes exponentes de la música mexicana como Aida Cuevas, entre otros más. Y les adelanto que este show pues estará presentando el próximo 22 de octubre. Pero a lo largo del festival se estará contando con la participación de 48 compañías y más de 900 artistas provenientes de 15 países. Así que bueno, pues en el portal les compartimos la información completa de los artistas invitados, a qué hora está programado el show de Querido Juanga y en dónde será, así como todo lo que podrán encontrar en el Festival Internacional Santa Lucía en su edición 2026. ¿Cómo la ves?
2: Oye, me encanta el Festival Santa Lucía, debo decirlo. Es como estas actividades que son muy diversos, de mucho sí. Tipo de música, de teatro, es un festival padrísimo y algunos de estos eventos pues son de talla internacional, otros no tanto, pero no importa, tienen mucha calidad también. Entonces, bueno, hay que poner mucha atención en nuestro portal MBS Noticias, .com/nuevo-león, o si no, bueno, cualquier información usted puede ver mbsnoticias.com y ahí ve la información nacional, internacional, etcétera. Luego se va a estados y en estados uh-huh. Está Nuevo León, se va a Nuevo correcto. León, y entonces ya viene toda la información de acá, entre ellas el Festival Santa Lucía, que entre otras cosas, como bien dices, pues estará este espectáculo inaugural de este gran gran querido Juanga, que lo seguimos cantando, lo seguimos extrañando. Esto será el inicio, es con que va a abrir el Festival Santa Lucía, pero va a haber muchísimos más eventos y toda esta información, pues imagínense, vienen más de 900 artistas de 15 países y va a haber en diferentes espacios, ¿verdad? Entre ellos el nuevo Parque del Agua.
8: Es correcto, va a haber entretenimiento para toda la familia, así que si usted quiere conocer más y saber exactamente dónde va a estar llevándose a cabo este festival, bueno, pues ahí en el portal les dejamos toda la información completita, el horario, la fecha de inicio y cuándo termina también, porque estará una larga temporada, ¿eh?
2: Oye, sí, y te voy a decir algo bien importante, también ahí viene la liga a la página del Festival Internacional Santa Lucía, donde viene ya toda la agenda y toda la información. Lo pueden buscar en nuestro portal y de ahí lo derivamos a esta información tan importante del Festival Internacional Santa Lucía, que ya son muchos años, ¿verdad?, de este festival.
8: Ya son muchos. ¿Te acuerdas cuando empezaron por allá con el
2: Fórum?
8: ¿Cómo?
2: ¿No fue con el Fórum Universal de las Culturas? No.
8: Creo que sí, cuando salió el mono gigante.
2: Claro, Luca. En el Fórum Universal de las Culturas, Luca.
8: Luca.
2: Con Luca. ¿A poco ahí fue que arrancó? Ese fue el Fórum Universal de las Culturas.
8: Sí, ¿verdad? Ahí arrancó.
2: Yo creo que sí, no, la verdad es que no me acuerdo, pero ahorita Gil nos va a ayudar a preguntar cuándo inició este Festival Santa Lucía, que trae de verdad eventos para todos los gustos, para todas las edades, y que pues ya está la agenda de toda la información de qué eventos va a haber, para que vayan haciendo usted ahí su plan para ir con su familia, etcétera, etcétera. A ver, ¿cuándo empezó el Festival Santa Lucía? ¿En qué año? En el 2008.
8: En el 2008.
2: Ah, entonces fue años después, porque el Fórum de las Culturas fue 2005, creo. Ahorita lo checamos. Ya, oye, ya pasaron tantos años, ¿a poco? El Fórum. Oye, que bueno, el Fórum Universal de las Culturas también trajo eventos internacionales muy importantes, que fue cuando, a ver, el Fórum Universal de las Culturas en el 2007, ¿a poco? Fue en el 2007, entonces el año siguiente arrancó el Festival Santa Lucía, después del Fórum. En el 2007 fue el Fórum y en el 2008 arrancó el Festival Santa Lucía. Padrísimo. Oye, y este evento de querido Juanga va a estar padrísimo, padrísimo, para que no deje de buscar la información y poder estar ahí en la Explanada de los Héroes para este evento con, entre otras personalidades, Aída Cuevas, que además pues era muy cercana a Juan Gabriel.
8: A Juan, sí.
2: Sí, a Juan, ahí como si fuera tu amigo.
8: Ay, sí, ¿verdad? Íntimos.
2: Íntimos. De hecho, yo, dice Alex, no, yo no le decía Juan, yo le decía Alberto.
8: Yo le decía por su nombre real.
2: Sí, claro.
8: Pila.
2: Oye, bueno, pues ahí está, el Festival Internacional Santa Lucía, ya se presentó el día de ayer la información y la tenemos completa en nuestro portal, entre otra información también muy importante, ¿verdad?
8: Sí, claro. Además, también déjame comentarles que algunos videos de las notas que tú también estás compartiendo aquí en el noticiero, también pueden ir a verlos en las redes sociales, que estamos en todos lados como MBS Noticias Monterrey, para que ahora sí que le pongan la imagen a la noticia que les estás dando.
2: Oye, hay una nota muy linda que me gustó mucho, que compartió nuestra compañera Brenda Hernández, de una chica egresada de la Facultad de Derecho y Criminología.
8: Ah, sí.
2: Entonces ella se gradúa, se llama Arlet, y fue y se tomó foto adelante de un camión, de la ruta 232, porque fue la que llevó Arlet todos los días a clases durante estos años que estuvo estudiando en la Facultad de Derecho, y entonces como una manera de, y pone el título, está en las fotos ahí para que lo vean, búsquenlo, Arlet se graduó de Derecho en la UANL y posa con la ruta 232 que la llevó a clases durante años. Está muy linda esta historia, y cómo también después de eso, alguien, un estudio fotográfico oficial, profesional, la contactó y le regaló una sesión de fotos.
8: Una sesión.
2: ¿Verdad? Toda esta historia tan linda está en nuestro portal también, mbsnoticias.com, /león.
8: Es correcto.
2: ¿Qué más, Alex?
8: Pues ya sería todo por el momento, pero usted, o sea, la información que yo les traigo, las recomendaciones, pero como ya se los dijimos ahí en el portal, hay muchísima información, muchísimos datos que ustedes pueden ir a conocer, conciertos, lo que está pasando aquí en Nuevo León, todo lo que tiene que ver con temas de tendencia, también pueden ir a darse la vuelta por el portal y descubrir todo lo que les estamos trabajando para ustedes.
2: Padrísimo, gracias mi querido Alex.
8: Un gusto como siempre, hasta mañana.
2: Hasta mañana, 3:33, vamos a un corte comercial y regresamos.
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2: José Armando González, de Conarte, con una invitación padrísima para ir al teatro. Mi querido José Armando, ¿cómo estás?
32: Maru, muy contento, con el gusto de saludarte como siempre, y efectivamente vamos a hablar de teatro porque fíjate que durante este fin de semana vaya que tenemos teatro para disfrutar en distintos espacios y estamos hablando de tres obras diferentes. Entonces vámonos rápidamente con la primera invitación y es para el estreno nacional de la puesta en escena La muerte de un viajante, cuyo elenco es estelarizado por el actor Juan Manuel Bernal, que ya está en Monterrey.
2: Actorazo.
32: Ya, y claro, gran actor de cine, de televisión y por supuesto de teatro. Y bueno, ya está en Monterrey, ya están con los ensayos, con el montaje. Es una producción, querida Maru, magnífica por donde la veas. En cuanto a la propuesta escénica, en cuanto a la dirección, el elenco, el texto, imagínate, del gran Arthur Miller. Entonces, creo que es un combo que no podemos dejar pasar oportunidad. E insisto, es estreno nacional y tendremos la oportunidad de disfrutarla una breve temporada, 3 días en la Gran Sala del Teatro de la Ciudad. A partir de este viernes 2 de octubre, no se le olvide la fecha, viernes 2 de octubre a las 20 horas. El sábado 3 de octubre tenemos 2 funciones a las 17:20-17:30 y finalmente el domingo 4 de octubre a las 17:00. Los boletos ya están disponibles en línea y en taquilla de teatro. Entonces, ya lo sabe, tenemos una cita para disfrutar La muerte de un viajante. Pero hay más, mi querida Maru, porque continúa la temporada de teatro 2026 y este fin de semana y el próximo, es decir, durante los próximos 2 fines de semana, tendremos la oportunidad de asistir a las funciones de la puesta en escena El arma de Chekhov, que se va a presentar en la sala experimental del Teatro de la Ciudad. Las funciones serán los viernes y sábado a las 20 horas y los domingos un poquito más temprano a las 18 horas. El precio es bastante accesible, ya sabe usted que también hay descuento especial para estudiantes, maestros e INAPAM. Y bueno, pues esta obra la vamos a presenciar durante dos fines de semana, temporada de teatro con arte. Es un texto de Jan Ruiz, la producción es de Angélica Monroy, y bueno, pues se trata de tres obreros que trabajan en una fábrica de rifles, de ahí el nombre del arma, ¿verdad? Y cada uno de estos empleados representa una etapa distinta de la vida. Entonces es una puesta en escena para reflexionar y en la que incluso seguramente más de uno se verá reflejado. Y finalmente, la otra invitación que le tenemos es en el marco del Bicentenario de las Relaciones Diplomáticas entre México y Francia. Entonces, bueno, pues invitamos a la puesta en escena, el monólogo, el acontecimiento, un monólogo teatral basado en una obra autobiográfica de la escritora francesa Annie Ernaux, quien es Premio Nobel de Literatura 2022, y bueno, pues se llega de la mano de la prestigiosa compañía La Comedia Francesa. Va a ser única función este domingo en el Teatro del Centro de las Artes, pero fíjate lo magnífico de esto, es que no tiene costo, querida Maru.
2: ¡Ay, cómo me gusta!
32: Libre para todo público.
2: ¡Cómo me gusta de agrapa!
32: ¡Cómo nos gusta de agrapa! Entonces, única función este domingo en el Teatro del Centro de las Artes, no se lo pierda. Verdaderamente, pues imagínense ustedes, una de las compañías teatrales más destacadas a nivel mundial y la más antigua, por cierto, del mundo. Se remonta al siglo XVII y ininterrumpidamente, pues hasta nuestros días, claro, permanece esta compañía teatral.
2: Bueno, muy importante y muy para todos los gustos. A veces no tenemos aquí, no sé por qué, a diferencia de otros lugares, esta cultura de ir al teatro. O sea, sí podemos ir o vamos, pero normalmente vamos y buscamos comedias, ¿no?
32: Sí,
2: que está bien,
32: sí.
2: Está padre, nos divertimos. Pero hay otras propuestas, hay otro tipo de teatro que a veces muchos regiomontanos o muchos nuevoleoneses no se han dado la oportunidad de presenciar.
32: Claro, y lo que verdaderamente es muy grato para nosotros y resulta sumamente estimulante es, por ejemplo, en el caso de La Muerte de un Viajante, que el estreno nacional sea precisamente nuestra ciudad. Entonces, pues que sea el primero de muchos estrenos y en nosotros en Conarte encantados del impulso de estas propuestas escénicas. Y por supuesto también, oiga, disfrutar teatro que nos llega directamente de Francia y gratis, pues no lo pensamos.
2: Oy, claro.
32: Vamos a disfrutarlo.
2: Así es. Gracias, José Armando González. Cualquier duda, cualquier cosa que quiera usted ver, que la agenda, que no me quedó claro, que cuándo es La Muerte de un Viajante, que si es este fin, que si es el otro, que en conarte.org o en las redes sociales de Conarte.
32: Así es, querida Maru.
2: Gracias.
32: Gracias por este espacio como...
2: Gracias, José Armando. Buenas tardes.
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2: Kevin Mendoza nos tiene lo más importante que se dijo en la mañanera de hoy, Kevin.
0: Buenas tardes. Tras la publicación del New York Times, en el cual se informó que el gobierno de Estados Unidos ya analiza acusaciones contra Andrés Manuel López Beltrán por presunto contrabando de combustible y crimen organizado, la presidenta de México, Claudia Sheinbaum, afirmó que por el momento la Fiscalía General de la República aún no investiga al hijo del expresidente del país.
3: Así dice la nota, léanla. No está confirmado. No hay investigación formal, pero a mí me dijeron que tal vez, a lo mejor, agencias de Estados Unidos están investigando. Esa es la nota del New York Times, de la misma reportera que dijo que se cocinaba fentanilo en una cocina de Culiacán normal, cosa que es imposible.
0: La mandataria federal también informó que tras ser retirada por la Interpol la ficha roja contra Víctor Manuel Álvarez Puga, quien fue acusado en México por los delitos de delincuencia organizada y lavado de dinero, se realizará una nueva solicitud para que de nueva cuenta la ficha roja sea restablecida y puedan detenerlo.
3: Todas las pruebas habidas y por haber de que se dedicaban a facturarle a empresarios con facturas falsas para evitar el pago de impuestos. Y hoy me dijeron que Interpol les quitó la ficha roja. Apenas hoy van a preguntar, pues, cuáles son las razones. pues vamos a solicitar que se recupere la ficha roja, porque si van a otro país, tiene que hacerse con la orden de aprehensión, porque son delincuentes.
0: Asimismo, tras concluir el proceso interno de Morena y que en Nayarit se designara a Yadmín Bogarín como coordinadora de la defensa de la transformación, Sheinbaum Pardo dijo que se debe aclarar si ella cumple con los requisitos para contender por la gubernatura, ya que Bogarín nació en Estados Unidos.
3: ¿Puede no o no sé puede cómo ser? Sea la constitución de Nayarit. O sea, habría que revisar la constitución de Nayarit. ¿Qué es lo que dice de nacimiento? Pero de aprobarse esta reforma, entraría en vigor de manera inmediata.
0: Y sobre el tema de la doble nacionalidad, la mandataria federal dijo que cualquier persona puede tener distintas nacionalidades, pero señaló que aquellos que busquen contender por una gubernatura o la presidencia deben tener solo una nacionalidad para atender solo los temas de México.
3: No voy a personalizar, porque no creo que valga la pena.
4: Bueno, pongámosle...
3: Pero hablemos de los otros partidos políticos que votaron en contra. De verdad, no puedo entender que un mexicano crea que un presidente de México pueda tener, por ejemplo, nacionalidad estadounidense y nacionalidad mexicana. No lo puedo entender. Si quiere ser presidente de México, una bandera, un pueblo, una patria, no puedes tener dos. No entiendo, la verdad, cuál es el razonamiento. Pero más la mentira que utilizaron.
0: Para MBS Noticias, Kevin Mendoza.
2: Gracias a Kevin Mendoza. Le digo que la Administración para el Control de Drogas de los Estados Unidos, la llamada DEA, actualizó la información de búsqueda de el mallito flaco, Ismael Zambada Siqueiros, y señaló a Ciudad de México como la ubicación donde habría sido localizado recientemente. De acuerdo con información que acaba de ser difundida el día de hoy, dice que el Mayo Zambada, el hijo del Mayo Zambada, el mallito flaco, es señalado por autoridades de Estados Unidos como líder de la facción de los Mayos del cártel de Sinaloa. La oficina de San Diego compartió en sus redes sociales la ficha de búsqueda con una nueva fotografía y actualizaron su estatura a 1,80 metros y su peso 81.64 kilogramos. La DEA lo está buscando por conspiración para distribuir sustancias controladas y advierte que podría estar armado y ser peligroso. Y es que, bueno, justamente esta ficha se ha dado a conocer un día después de que la OFAC, la Oficina de Control de Activos Extranjeros del Departamento del Tesoro, sancionara a 21 personas y 25 empresas vinculadas, según los Estados Unidos, con la estructura de los Mayos. Y entre los sancionados, pues está el mallito flaco. Así las cosas en la DEA, que está dando a conocer esta ficha actualizada con una foto más actualizada. Es la foto del hijo del Mayo Zambada con sombrero, una camisa azul rey, y viene su ficha y la afiliación, que es blanco, que es su nombre, la estatura en pulgadas, como lo hacen allá, pies y pulgadas, 5'11", 180 libras, el pelo café, ojos color café, año de nacimiento 1982, y dice la última ubicación en México, Ciudad de México, Mexico City, dice esta información, y la DEA lo está buscando. Una pausa, 3:51.
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2: Ana Sofía González, danos los detalles, el análisis del partido de ayer de nuestra selección.
10: ¿Cómo estás, Maru? Qué gusto saludarte a ti y a todos los que nos acompañan aquí en Globo. Vamos a platicar del tema de la selección nacional porque ya vivieron su segundo compromiso dirigidos por el Kaiser Rafael Márquez, en donde, bueno, la selección nacional logró rescatar el empate con un gol del Toro Guzmán que reconfirma el buen paso que está teniendo este defensa central de los Rayados de Monterrey, quien ahora anota un tanto portando la camiseta de la selección después de que ha vuelto a ser llamado. Se perdió la convocatoria del Mundial, pero ahora ha tenido más participación con el equipo, se le ha visto muy bien, y ahora en este momento, en su primer llamado, en la era de Rafael Márquez. También pudimos ver muchísima rotación, como se esperaba, con los elementos de la selección nacional, donde inicia un proceso y se está dando el gusto de poder verlos a todos, ¿no? De ir viendo el truco.
2: Ay, se nos acaba de cortar.
10: La competencia interna del equipo. Entonces, muy pendientes de todo lo que suceda, ellos continúan la preparación, continúan los trabajos porque van a enfrentar ahora a la selección de Estados Unidos y en un compromiso que será importante, el de más importancia dentro de esta fecha FIFA. Recordemos que concluye hasta el día 6 de octubre y posterior a todos estos días vamos a saber a quién va a enfrentar la selección nacional en su próxima visita a la Sultana del Norte.
2: Bueno, pues estaremos muy pendientes, por supuesto, de este tema. ¿Cómo viste a la selección mexicana?
10: A mí me gustó mucho lo que mostró Rafa Márquez, me gusta lo que estamos viendo en el equipo, recordemos que es un proceso, estamos viendo distintos elementos, muy probablemente la primera vez que juegan todos juntos, pero creo que tienen propuestas interesantes, creo que están trabajando muy bien de la mano como equipo y tratando de continuar o darle seguimiento a lo que hicieron durante este verano. Me gusta que no empezaron desde cero, que ya tenían nadie y quisieron continuar con el mismo haciendo ciertas modificaciones. Entonces, será importante lo que suceda. Cabe destacar que bueno que tenemos elementos regiomontanos en esta convocatoria, que tenemos al Toro Guzmán representando al fútbol regio en este momento, porque se ha ganado su lugar, son chicos que se han ganado su lugar, pero también, Maru, ya mañana te voy a tener también todos los detalles previos, porque regresa ya semana número 4 del deporte de las tacleadas, está yendo volando esta temporada de la NFL.
2: Así es, gracias Ana Sofía, hasta mañana.
10: Hasta mañana, Maru.
2: Gracias a ustedes también por el favor de su atención. Los dejo con Gaby Vargas. Hoy nos habla sobre tomar alcohol. Cuidado, de eso trata la cápsula de hoy. Mejor con Gaby Vargas. Con esto cerramos este espacio informativo. Les agradezco mucho. Cuídense mucho, por favor. Ahí viene la lluvia. Mañana aquí nos escuchamos de nueva cuenta. Y en punto de las 4 viene Pati. No se vayan.
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11: ¿Viste a Mari Carmen vomitando en el baño?
13: En una playa de la Riviera Maya tomo el sol sobre una toalla mientras trato de concentrarme en la lectura de mi libro. No puedo dejar de escuchar estas frases que vienen de un grupo como de 5 niñas con lindos bikinis que untándose bronceador se instalan junto a nosotros. Volteo a verlas y no pasan de los 15 o los 16 años. Se ven niñas monas, bonitas, educadas en algún buen colegio, que de no verlas, dudaría que de ellas saliera lo que acabo de escuchar. Tomar alcohol al grado de emborracharte antes era un asunto que solías ver por lo general entre los hombres. Ahora cada día es más común ver que las niñas también toman a la par que los niños, por lo que es importante educar a las jóvenes en este sentido. Parte de crecer
1: es enfrentarnos a la inevitable existencia del cigarro, el alcohol, las drogas y cualquier otra sustancia que altere nuestra mente y estado de ánimo. Cuando eres adolescente y experimentas un poco de libertad fuera de la casa y lejos de la mirada de tus papás, quieres probar y probarte. La mayoría probamos cerveza, darle el golpe a un cigarro, desobedecer, probamos la novedad de una caricia, de un beso o incluso del sexo. Descubrir todas estas nuevas y maravillosas sensaciones nos seduce. A muchos ahora adultos nos pasó y así lo comprendemos. Sin embargo, si eres joven, piensa, ¿qué te motiva, por ejemplo, a tomar alcohol? Y ya que vas a tomar tu propia decisión, comparto contigo algunos elementos. Los efectos. A mucha gente tomar una bebida alcohólica les da una sensación de bienestar, los estimula y les da autoconfianza. ¿Pero sabías que en 5 o 10 minutos el alcohol se absorbe del estómago al torrente sanguíneo y su efecto puede durar por varias horas dependiendo de la cantidad, de lo rápido que se ingiere y del tamaño del cuerpo de la persona que lo bebe? Esta sensación con frecuencia se torna en mareo, aletargamiento mientras el alcohol sale del cuerpo. Algunos estudios muestran que beber en moderación, es decir, una o dos copas de vino al día, es benéfico para la salud. Pero ojo, a las mujeres se nos sube mucho más rápido que a los hombres. El alcohol que contiene una cerveza es de 5% o menos. El vino de mesa entre 9 y 12%, mientras que el alcohol fuerte tipo tequila, whisky, vodka, ron o ginebra es del 40% o más. Tomar alcohol hasta perder la conciencia, además de que te vuelves blanco de burlas de los mismos que te incitaron a hacerlo, puede ser peligroso. Esto sucede cuando consumes mucho y muy rápido o cuando bebes con el estómago vacío. Si alguna vez te toca ver que un amigo o amiga se desmaya y no lo pueden despertar o tiene dificultad para respirar, pide ayuda de inmediato. Una persona inconsciente puede ahogarse con su propio vómito. Beber en exceso traiciona la memoria, la atención, la solución de problemas y la concentración. Así que evita que tú o cualquiera de tus compañeros maneje en estado de ebriedad. También tomar mucho puede causar pérdida de apetito, deficiencia vitamínica, problemas estomacales, problemas en la piel, impotencia sexual, daño en el hígado, el corazón y el sistema nervioso central. Además, piensa, ¿quién va a tomar algo en serio de alguien que está alcoholizada?

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Bienvenidos a este espacio, son las 4:06. Gracias Maru y Gil que nos dejan el espacio aquí en cabina. Me acompaña Arturo Velázquez en los controles y el DJ autonombrado Mesías del Rating. ¡Grande! Sentado aquí del lado izquierdo. Híjoles, es que una prisa que tiene porque sean las 6 de la tarde. Ay, no. Ahorita vamos a poner todas las canciones que vaya a tocar DJ Fabián hoy a 6 de la tarde, las vamos a sonar ahorita de 4 a 6. No más para molestar. ¡Ay, ahora que pararme el rating! ¡Ay, no! Oigan, hoy tenemos Globo Tickets en las 2 horas, ¿ok? Sale un par la primera hora, sale un par la segunda hora. Primero, quiero saber dónde está toda esa gente que se quiere llevar Globo Tickets para la muerte de un viajante. La vez pasada hubo personas que se quedaron con ganas de llevarse estos Globo Tickets. Oye, me andaban escribiendo, yo quiero para la obra. Y pues nada, nomás llevamos un par de Globo Tickets. Pero no te preocupes porque el día de hoy sale otro par de Globo Tickets para la muerte de un viajante. Así que veme mandando tu nombre completo para que te inscribas, para que participes. Y al finalizar esta hora, o quién sabe, en una de esas y a mitad, ¿verdad?, sacamos a los ganadores de estos Globo Tickets. Quédate muy al pendiente porque a partir de la segunda hora, claro que tenemos más boletos. 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Saludo a toda la gente que ya se está presentando a través de nuestro grupo de WhatsApp de Pati Pati en Globo. Y si tú todavía no estás, bien fácil, 8182-56-5150. Dice que habla como Juanito. Que DJ Fabián Hernández habla como Juanito. Está desconectado. Fabián no sabe ni quién es Juanito. Juanito es un radioescucha que siempre habla y que saluda. Y saluda. ¿Qué onda, Pati? Haz de cuenta como Beto. Haz de cuenta. Así DJ Fabián Hernández también. Pesos, hombre. Habla como Juanito, DJ Fabián. Es más, lo voy a anclar el mensaje en el grupo de WhatsApp. Fijar por 7 días.

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márcame en este momento 80-010-80-881, porque Arturo Velázquez, que ya está vestido de algodón de azúcar, ya está listo para ponerte ese éxito que tantas ganas tienes de escuchar el día de hoy. Sigue participando para que te lleves los Globo Tickets para La Muerte de un Viajante, esta obra de teatro que, híjole, hay competencia. Déjame te digo que ya van varias personas que se inscribieron el día de hoy, así que prepárate porque se me hace que sí tienes competencia el día de hoy. Justamente se va a estar presentando del 2 al 4 de octubre en el Teatro de la Ciudad de Monterrey. Si tú quieres estar ahí, mándame un mensaje con tu nombre completo. Por ejemplo, acá me ponen: Pati, no me la hagas, quiero boletos para La Muerte de un Viajante. Me mandas, hasta correo me mando. Oye, un participar, porque ya vi que anda participa en todos los programas, porque quiere ir a ver La Muerte de un Viajante. Ya estás participando, mándenme su nombre completo para que se unan a este concurso y más adelante les decimos quién es la persona que resulta ganadora. Yo tengo una duda para todos ustedes. ¿Qué se hace un miércoles? A ver, sabemos que si es miércoles, hoy, ¿verdad? Capaz si es jueves, ¿verdad? Y yo, ¿qué se hace un miércoles? No, a ver, siento que mucho hablamos del fin de semana, cuando empieza el viernes, sábado, domingo de descanso, y hablamos también el lunes del arranque de semana. Luego el jueves, como que no, hombre, ya te preparas para el fin. Pero ¿qué hay del miércoles? ¿Cuál es el plan perfecto de un miércoles? Yo creo que los miércoles no deberían de existir, la neta. A ver, si tú quitas el miércoles, la semana más activa solo dura 4 días. Ya no tienes como que ese comodín y siento que no se sentiría tan pesado. Yo creo, no sé. Platícamelo tú a través del WhatsApp de Pati Pati en Globo. ¿Cuál es para ti el miércoles perfecto de acuerdo a tu rutina? Síganse inscribiendo para los Globo Tickets. Aquí hay gente que me sigue mandando su nombre completo. Mándamelo por WhatsApp 8182-56-5150 y participa. Dice saludos al algodón de azúcar. Oye, pero es algodón de azúcar cuando ya se te está empezando a mojar tantito, que como que no está esponjado, ya se está pegando cada vez. Ay, no te creas, Arturo. Ay, no, si están, participe y participe. Síganme mandando su nombre completo para que se lleven estos Globo Tickets. Mientras, no, Aitana, vámonos con Conexión Psíquica aquí en Globo 88.1.

0: seguimos con los éxitos. Esto es Dame Amor de Eric Rubín, para que te vayas prendiendo en este ombligo de semana y lo escuches a través de Globo 88.1.
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0: Vámonos a un corte comercial aquí en la estación más exitosa.
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34: Continuamos con nuestro programa. Regresamos después de este corte comercial. Oigan, hombre, andamos aquí bien chistosos, Arturo y yo, con eso de las líneas, ¿verdad? Híjoles, vámonos con esta canción. Ah, nos pueden marcar, ya nos pueden marcar. Todo bien. Este es de las Hash, estés en donde estés, aquí en Globo 88.1.

Continuamos con más aquí en Globo 88.1, 4:42. 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Oigan, el día de hoy estamos preguntando, ¿cuál es el miércoles perfecto? ¿Qué se supone que uno tiene que hacer en miércoles? Es mitad de semana, ni martes ni jueves, ni inicio de semana, ni te preparas para el fin. ¿Cuál es el...? ¡Hombre, no! Y Arturo ya sacó la frase peligrosa. Quincena. Bueno, está bien. Eso le da una razón de ser a hoy miércoles, la neta. Si no fuese quincena, ahí sí no... ¡Ay, sí, no sé! Ay, es que ¿para qué, verdad? O sea, miércoles, ¿para qué? Aparte, si te fijas, es el día que tiene el nombre más largo. Y ahí estabas tú en la primaria escribiendo, miércoles 30 de septiembre, oye, no, un lunes, algo más cortito, un martes, no sé, ay, siento que hablé muy norteña. Dice por acá, el miércoles perfecto es ese donde sales del trabajo en tu día más productivo. Ah, me encanta eso del día más productivo. Entonces, ¿el miércoles es el día más productivo de la semana? Digo, tiene sentido porque ya arrancaste motores y todavía no empiezas a soltarlos porque no empieza el fin de semana. Pasas por tu comida favorita preferida. Ay, siento que me va a decir un anuncio, ¿verdad? Porque en Cars, así es que todo, ¿no? Dice, y llegas a tu casa para poner tu serie FAP y recargar baterías. Me gusta ese plan de miércoles. No me dan las cuentas del tiempo a mí, la verdad. A ver, te soy sincera, salgo a las 6, pero me tardo como 1:30 en llegar a mi casa. No, yo llego, me baño y ya me quiero dormir. Ah, pero hoy tengo ensayo, termino a las 12. No, pues entonces voy a terminar haciendo todo ya en la madrugada, ya directo para bañarme y venirme de MBS. Pero suena bien, ¿eh? Es que me llamó la atención lo del día productivo. Sí, es cierto, a lo mejor el miércoles es el día más productivo para las personas porque no es ni fin, ni tampoco vas con la flojera de iniciar el fin de semana, ¿eh? Me gusta. Oigan, todavía pueden participar para llevarse Globo Tickets para disfrutar de esta gran obra de teatro. Mándame tu nombre completo a través del 8182-565150 y así de fácil vas a estar participando. Atento con las complacencias, porque ahorita hablamos al técnico oficial de Globo 88.1, que con unas pinzas para la ceja hizo magia. Vámonos con música. Esto es de Gloria Trevi. Ay, no. Con los ojos cerrados. Aquí en Globo 88.

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1: 4:52. Ahora sí no me la va a hacer. Ya estamos listos para recibir tu llamada al 80-010-80-881. Oye, es que la hormiguita trabajadora que contesta los teléfonos de Globo 88.1 resulta que no está trabajando. ¡Ale! ¡Ya sonó el teléfono! ¡Me emocioné! A ver, ¿quién será? Hola.
2: ¿Qué onda, Pati? ¿Cómo estás?
1: Hola, bien, ¿y tú?
2: También, bien, gracias.
1: Oye, ya entró la llamada. Después de 500 intentos.
2: Suene.
1: Oye, yo dije, no, hombre, qué agüitado. En la semana nadie quiso marcar y nada, ¿verdad?
2: No entraba.
1: Oye, ¿qué onda? ¿Qué canción quieres?
2: Por favor, la de Araña Ska de Inspector.
1: ¡Hala! Araña Ska de Inspector. Que, ajá, por cierto, resulta que esto es un spoiler de los próximos Globotickets que salen a partir de las 5, ¿eh? Muy bien.
2: Oye, pero dime.
1: ¡Ay! Dime cuál es la estación que sí te complace.
2: 88.1.
1: ¡Éale! ¡Vámonos con algo de Inspector aquí en la estación más exitosa!

El momento de sacar al ganador o la ganadora que se va a llevar unos Globo Tickets para una gran obra de teatro. Híjole, ya tenemos aquí a la persona que se va a llevar los boletos. Muchísimas gracias a todos por participar. Quédate al pendiente porque vienen más Globo Tickets en esta próxima segunda hora. Y la ganadora, porque es mujer. Hablando de mujeres, ya llegó DJ Fabián Hernández. Resulta que la persona ganadora de estos Globo Tickets eres tú, Juani Puente González. Muchísimas felicidades porque te acabas de llevar un par de Globo Tickets para La Muerte de un Viajante, para que disfrutes de esta gran obra de teatro, en el Teatro de la Ciudad de Monterrey, que va a estar presente del 2 al 4 de octubre. Vámonos con música. Esto es En Cada Canción. ¡Ay, no! El mood, mira, yo venía bien arriba aquí en Globo 88.1.

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Bienvenidos a esta segunda hora. Híjole, llegan muchas sorpresas aquí en Globo 88.1 porque ya se fueron unos globotickets para la obra. Híjole, no hombre, que se va a poner buenísima y que luego todavía me están llegando mensajes de gente que quiere participar. No me la hagas, oye, tuviste una hora, espérate. Pero los globotickets de ahora, de esta segunda parte, ando bien trabada de mi ser porque me destanteé, ¿verdad? Me descalibré, en el corte me descalibré. Estos globotickets son, como ahorita despedimos la primera hora con una canción de esta gran agrupación, estos globotickets son para Inspector. ¡Inspector! ¡Tiririri! ¡Ay, ahora que mi rola! La dinámica va a estar bien fácil, ¿eh? Imagínate estar cantando con Inspector esa canción.

qué chulada escuchar esas canciones en vivo con la vibra de toda la gente. La vibra de Inspector Misión Ska Tour este próximo 24 de octubre en la Arena Monterrey. Quédate al pendiente porque en la siguiente intervención te suelto cuál va a ser la dinámica, porque yo sé que tú quieres estar en este gran concierto de

0: ya me estoy prendiendo yo de más. Ya me estoy prendiendo de más. Vámonos con música, porque si no, yo esta la dejo completa, ¿eh? Ey, ya jala el teléfono, va que veas. A ver, a ver, a ver. ¿Hola? Hola, hola.
1: Hola, muy buenas tardes.
0: Hola, buenas tardes. Sí, ¿quién habla?
1: Me comunico a El Globo.
0: ¿Te estás comunicando a Globo 88.1? Adelante.
1: Sí, hola. Me gustaría pedir una canción.
0: A ver, oye, me sentí locutora. ¿Qué canción quieres?
1: Me gustaría pedir la de Moonage Daydream de David Bowie. Ahorita que estoy viendo, me acordé de las tardes que pasaba con mi hermano.
0: Ok, ¿cómo dices que se llama?
1: La de Moonage Daydream de David Bowie.
0: Es que, para mí, tantito, es que como que Kelly.

0: Sí, correcto.
1: ¡Ya lo encontré! Oye, ¿qué onda con nuestro nivel cero de inglés que traemos aquí en cabina, verdad? Oye, pero dime cuál es la estación que sí te complace.
0: El 88.1, claro que sí.
1: ¡Éale! Muchísimas gracias. Vámonos con este éxito de David Bowie. Ay, no, pero suena bien, ¿no? David Bowie. David Bowie. Bowie. Ay, no, ya me emocioné, mega más. Oye, oye, qué relajo luego nosotros para encontrarlo. Deja tú. No es así como que a veces batallamos también por cómo se está escuchando aquí. Ay, échale la culpa. Échale la culpa a la bocina, échale la culpa a la bocina. No, no es cierto. Vámonos ya con este éxito de David Bowie. Me sorprendió la llamada. La neta patineta, no te voy a mentir. Me quedé yo impactada y me sentí una clásica locutora que el día de hoy te va a complacer con este éxito de David Bowie, Moonish Daydream, a través de Globo 88.1.

vámonos con este éxito de Luis Fonsi. Pero antes, quiero decirle a toda la gente que, si se quieren llevar Globo Tickets para ir a disfrutar de Inspector en su misión Ska Tour este próximo 24 de octubre en la Arena Monterrey, mándame ya tu nombre completo, pero ipso facto en este momento, 8182-56-5150. Mándame ya tu nombre para que participes por estos Globo Tickets. Continuamos con más aquí en Globo 88.1.

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3: Híjoles, ¿cómo te caería escuchar esa canción completamente en vivo en el concierto de Inspector? Resulta que ya tenemos la dinámica más que lista. La gente, hasta aquí ya los que participaron. Vamos a marcarle algunas personas que estuvieron acá mandándonos su nombre completo. Y si contestan, me contestan una pregunta también, se van a llevar estos Globo Tickets para disfrutar del gran concierto de Inspector. Así que, no hombre, ando bien nerviosa de mi ser y de mi espíritu que te dijera yo. ¡No puede ser! Ya estamos listos. Le vamos a marcar a uno de los radioescuchas que quieren ir al concierto de Inspector. Primero vámonos con la ruleta, ¿no? Para ver a quién le vamos a marcar. ¡Adelante con la ruleta! ¡Ya! Oye, también le dice 500 vueltas. Espérate. ¿Quién salió? ¿Crees que conteste? Me da miedo. A ver, la terminación del número que salió es 46. Nada más te la voy a decir así. 46. Si contesta el señor 46 en este momento y me contesta una pregunta correctamente, se va a llevar los Globo Tickets para ver a esta gran agrupación de ska.
4: Hola, si dejas tu nombre y el motivo de tu...
3: Es que no quiero dejar el motivo, espérame, no. A ver... Ando bien nerviosa de mi ser y de mi espíritu. ¿Crees que conteste Arturo? No sé. Y la gente sigue participando. Que ojo, si no se llevan Globo Tickets en esta hora o en este programa hoy, no se preocupen.
4: Gracias.
3: Porque vienen más.
4: Permanece en la línea.
3: ¿Ahora que permanece en la línea? Es que... Oye, espérate, ¿los chopos o qué? ¡No, hombre! ¡Ponme la ruleta y vámonos al que sigue! Porque el tiempo al aire. ¡Vámonos con la ruleta! A ver qué número sigue y a quién le vamos a marcar. ¡Adelante! ¡Ya! ¡22! ¡Salió 22! Si tu teléfono termina en 22 y te inscribiste para los Globo Tickets de Inspector y contestas la llamada y la pregunta correctamente, vas a ser acreedor de estos boletos. ¡Ando bien nerviosa, Arturo! ¡Ando muy nerviosa! ¡Ayuda, policía, ayuda! ¡No puede ser! Ok, va.
4: El saldo de tu amigo se...
3: ¡Ah, no, espérate! ¡No! ¡No le eché saldo! ¡No me lo hagas!
4: La llamada se cobrará.
3: ¡Ah, buzón! ¡Buzón! ¡No, hombre! ¡No me la hagas! ¡Échame la ruleta otra vez! Porque parece que estos Globo Tickets nomás no se quieren ir. ¡Ya! ¡Híjole! Ya salió otro por acá. La terminación de este número es 12. Es la terminación del número. Si tu número termina con estos dos números, ahora sí que si tu número y tu número. Si tu celular termina en 12 y quieres boletos para Inspector y te inscribiste, quédate al pendiente de tu llamada porque muy probablemente te puedes llevar estos Globo Tickets. Y nada que no nos conté. Oye, a mí se me hace que los boletos no se quieren ir. Sospecho que no se quieren ir. Está sonando, Arturo. ¿Crees que nos contesten?
4: Buzón Movistar. La
3: llamada. ¡A la torre! Oye, y ahorita todos regresándonos la llamada, ¿verdad? De que, oye, ¿qué onda? Es que no... Tengo una llamada perdida de ahí. ¡Échame la ruleta otra vez, Arturo! ¡Échame la ruleta porque esos boletos nomás no se quieren ir! Ya. A ver. 41. 41. Si tu celular termina en 41 y participaste por estos Globo Tickets. No me la haga, chis. Vamos a ver si aquí se van los boletos. Aparte, tienes que contestar una pregunta correctamente, ¿eh? Vamos a ver si este es el bueno. Diría mi mamá.
5: Bueno,
3: ¿quién habla?
5: Habla Ricardo.
3: ¿Habla Ricardo Guillermo Cázares? ¿Hace cuánto que no ganas Globo Tickets con la estación más exitosa?
5: Tengo más de 3 meses, sí.
3: Ok. Oye, sí. Una pregunta, si me la contestas correctamente, te llevas unos Globo Tickets. ¿Estás listo?
5: Sí, claro.
3: Dime, por favor, Ricardo, ¿con quién te vas a ir a disfrutar del gran concierto de Inspector?
5: Fíjate que voy a invitar a alguien de ahí del grupo porque vi que varios están participando. Y yo soy... Ahora sí que voy en compañero de el programa de Pati Pati. Ahí voy a poner a ver quién quiere ir conmigo.
3: Ricardo, ¿adivina qué?
5: Ya gané.
3: ¡Muchísimas felicidades, Ricardo Cázares! Porque te acabas de llevar Globo Tickets para este gran concierto de Inspector el próximo 24 de octubre en la Arena Monterrey. Oye, después como de 4 o 5 llamadas, ¿verdad? No, hay que estar atentos. Ok, Ricardo, ahorita te paso todos los datos, ¿ok?
5: Claro que sí, muchas gracias.
3: ¡Éale! ¡Au! Muchas gracias. Vámonos con este éxito. Oigan, que por cierto, vienen más sorpresas en esta media hora, ¿eh? Esto es Born aquí en Globo 88.1.

0: 5:35. 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Oye, no me lo vas a creer. ¿Adivinen qué? Ya se fueron unos globotickets para la obra. Ya se fueron unos globotickets para Inspector. No, imagínate. ¿Qué crees que va a pasar? Híjole. Vienen más sorpresas en esta media hora que resta. Antes de que DJ Fabián Hernández me corra de la cabina. Arturo. ¡Suéltala, por favor! ¿Qué? ¡Globo 88.1 tiene boletos para Mentiras All Stars! ¡No, hombre! ¡No puede ser! Este programa ha estado cargado de sorpresas. Si tú te quieres llevar estos Globo Tickets para Mentiras All Stars, que es este próximo 2 de octubre, o sea, ya este fin de semana. No, no puede ser. Tenemos una dinámica súper completa para ti. Nada más te voy a decir algo. En la siguiente intervención, tú me vas a marcar. En la siguiente, espérate, porque está, ya creo que vamos a corte, ¿verdad? Espérate. Tú me vas a marcar. Y no quiero que me digas, bueno, no quiero que me digas, hola, no quiero que me digas, el saldo de tu amigo, no. Me vas a contestar, bueno, más bien, cuando nosotros te contestemos, me tienes que decir, yo escucho a Pati de lunes a viernes, de 4 a 6. No más, no menos. Yo escucho a Pati de lunes a viernes de 4 a 6. Me marcas en la siguiente intervención. No me digas ni bueno, porque si me dices bueno, la hormiguita trabajadora que contesta los teléfonos va a colgar. Tienes que entrar directo y decir, yo escucho a Pati de lunes a viernes de 4 a 6. Y luego te voy a hacer algunas preguntas. Y si las contestas correctamente, estos globotickets de Mentiras All Stars, muy peleados, ¿eh?, son completamente tuyos. Vámonos con esto de Rake, yo quisiera, aquí en Globo 88.1.
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2: ¿A poco sí que hay boletos para Mentiras All Stars? No me la hagas. Ya te platiqué la dinámica. Vámonos directo con la primer llamada. Hola, bueno.
3: Yo escucho a Pati Pati de lunes a viernes de 4 a 6.
2: ¿Cuál es tu nombre?
3: Claudia.
2: ¿Claudia?
3: Esa.
2: Ajá.
3: Gutiérrez.
2: Claudia, ¿hace cuánto que no ganas aquí en Globo 88.1?
3: Yo creo que ya tengo más de 6 meses.
2: Ok. Son 3 preguntas, Claudia, bien fácil. Oye, me siento como la maestra mala de la escuela, así me siento. A ver, ahí te va. Para Mentiras All Stars sabemos que hay 3 actrices principales, pero 2 de ellas son estelares. 2 de ellas son, pues, las titulares, pues, de la obra. ¿Me puedes decir cuáles son estas 2?
3: Belinda y Dana.
2: No me la haga chis. No me la haga chis. Me dijiste nomás una, porque la otra es invitada. No, hombre, muchas gracias, Claudia. Además me pusiste nerviosa. ¡Ay, Claudia! Híjole, márcame en este momento al 80-010-80-88-1. La primer llamada que entre es la siguiente en participar. Oye, pero entró bien, ¿eh? Entró bien diciendo lo correcto y todo. Ya tenemos por ahí una llamada. Bueno.
4: Yo escucho Pati Pati de lunes a viernes de 4 a 6.
2: ¿Cuál es tu nombre?
4: Verónica Ramos.
2: Verónica Ramos, ¿verdad?
4: Sí.
2: ¿Hace cuánto que no ganas?
4: Ay, no recuerdo.
2: Ok. Oye, a ver, platicaba ahorita con Claudia. Hay 3 actrices estelares, pero 2 de ellas son de cajón. ¿Cuáles son esas 2?
4: Mariana Treviño y Belinda.
2: Primer pregunta, check. Hasta ahí todo bien. Segunda pregunta. ¿Quién es la invitada especial?
4: Dana.
2: No me la hagas. No, ya. Queda una pregunta y yo confío, Vero. Yo confío en ti. Espero que hayas escuchado el programa el día de ayer. Porque ahí te va la pregunta. ¿Quién va a comenzar contigo tus mañanas desde las 6 de la mañana y que comienza aquí en Globo 88.1 este próximo 5 de octubre?
4: Ay, no me acuerdo el nombre, pero sí, ya se va el chico.
2: No me la agaches, no. ¡No! ¡Pero por qué! ¿Por qué, Verónica? ¿Por qué? ¡Muchísimas gracias, Vero! Oye, ¿le damos una más? Si entra una llamada más, le damos. Va, todavía hay oportunidad. Mientras... Híjole, ya me puse bien nerviosa. Vamos a cambiar un poquito las preguntas, obviamente, porque ya las quemamos. Pero vamos a ver, ya tenemos por ahí una llamada. Hola, hola. Hola.
5: Yo escucho a Pati Pati de lunes a viernes de 4 a 6 de la tarde.
2: Ok. ¿Quién habla?
5: Amalia.
2: ¿Amalia qué?
5: Álvarez.
2: Amalia Álvarez. ¿Hace cuánto que no ganas?
5: No, ya tengo a lo mejor como desde abril o marzo, por ahí.
2: Tiene rato. Ahí te van las 3 preguntas. Bien fácil. Necesito yo ya que se vayan estos globotickets, si no nos vamos a quemar la hora de DJ Fabián Hernández. Ahí te va. Dime, por favor, ¿en dónde se van a estar presentando justamente esta gran obra de Mentiras All Stars?
5: En en el auditorio City Banamex.
2: Ok, ya tienes ahí un check, me gusta. Ahora, segunda pregunta, quiero que me digas, a ver, ahorita hablábamos de Mariana Treviño, Belinda y Dana. ¿Quién de ellas, escúchame bien, quién de ellas siempre dice una edad que no tiene?
5: Belinda.
2: Ok. Es que la Belinda ya tiene como 5 años teniendo 34 años. Ok. Tercera pregunta. ¿Quién va a estar acompañándote este lunes 5 de octubre en Globo 88.1?
5: Joel Garza.
2: Amalia Álvarez, ¡te ganaste Globo Tickets! ¡Muchísimas felicidades porque te acabas de llevar unos Globo Tickets para Mentiras All Stars que va a estar este próximo 2 de octubre! O sea, ya, a la de ya en el Auditorio Banamex. ¡Muchísimas felicidades! Mándame un WhatsApp y ahorita te paso toda la información o no me cuelgues, ¿ok?
5: Perfecto.
2: Yo me despido, @soypatipati en todas mis redes sociales. Espérate, los éxitos. ¿Qué onda? No me puedo ir sin saber ese rollo de los éxitos.
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2: Gracias, Arturo Velázquez. Llegué y saca a relevarlo y nos escuchamos mañana a las 4 de la tarde.
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